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0: Y claro que sí, Adorado y Riz, continuamos aquí en el Convento Show. Y toca la oportunidad de que nuestra hermana, la que sabemos que nunca se va a recuperar de su vida licenciosa, la Zorra Inmunda.
1: Muchas gracias, mi querida Madre J. Y bueno, ¿hereje?
2: Sí.
1: Bueno, tú que estás más acorde, porque este no pela un chango. Hoy les traigo las cosas que antes eran de buena educación y hoy casi nadie hace, güey. ¿Cómo la ves?
2: Sí, ay, se ha perdido, muchas,
1: exactamente, exactamente.
2: Había un libro en los 60s que se llamaba el Manual de Carreño.
0: Ah, sí.
2: Y era obligatorio en las escuelas estudiarlo. Y ese manual traía todas las cosas de educación. Cómo comportarse en la mesa.
1: Exactamente.
2: Cómo caminar y todo eso. Dale. El Manual de Carreño.
0: Sí, hay muchos libros que eliminaron y que los necesitamos mucho.
1: Exactamente. Tú, por ejemplo, algo que tú, pues es que aquí ya todos somos cuaterráneos. Bueno, tú eres cuaterránea. La cuestión aquí es de que algo que tú hacías antes de, no sé, cuando iba tú una persona mayor, güey, no, obviamente no le levantabas la voz, algo que hacías antes y que hoy dices, hoy ya no se hace. Ay, esa no,
0: adorarle,
1: güey,
0: la mano a tu padrino.
1: Exactamente.
2: Uy, sí, sí.
1: Que le besabas la mano, ¿verdad?
0: Y cuidadito y no. Uy, cuidadito y no, mi mamá. Nomás tronaba en el suelo yo.
1: No, güey, otra que te acuerdes tú, güey.
2: En el transporte público era cederle el asiento a las mujeres, ajá, a las personas mayores, no hablar por ejemplo, ahora te subes a un camión y la gente va en el celular hablando a todo volumen. Aparte, se utiliza ya mucho léxico, palabras, groserías, y los oyes desde los chavitos de que vienen de la secundaria, que vienen del high school acá.
1: Simón.
2: Y no, vete mucho a la pipi. Y tú, oye,
1: y el morrillo, y antes de decir, cállate,
2: antes de decir una grosería, te volaban los dientes.
1: Exactamente. Ah, ustedes se le pagaron mucho, ¿verdad? Porque no tiene dientes.
0: Oigan, y no sé si se ha fijado, pero fue. Esas tradiciones aquí fueron en México. Esas tradiciones de que este año, pues, ya no adoramos las manos de año, haciendo todo lo que las manos ya comenzamos.
2: Los mayores. Y a tu papá, no, a los mayores padres le hablabas de usted. Oiga,
0: claro.
2: ¿Me permite ir al cine?
1: Algo. Pero fíjate, bueno, muchas de esas costumbres eran de antiguas reglas de etiqueta social, digámoslo así.
2: De urbanidad.
1: Exactamente. Y se aprendían en casa y obviamente ibas a la escuela y te los volvían, sí, digamos, como a reforzar, diciendo, sí, estas, sí, son las cosas que se deben de hacer. Y como dices tú, Marejo, al paso de los años, algunas se han perdido, ¿eh? Todavía hay personas que lo siguen haciendo, pero ya son muy escasas. Y ahorita les voy a decir qué cosas son las que ya se han perdido, aunque, como dice la Madre J, le besaba la mano, no sé, al padrino.
0: A los padrinos y a los abuelos.
1: Exactamente, y aunque parezcan anticuadas, hoy esa idea o esas costumbres ya no están, en algunos casos. Ahorita les voy a decir que
0: es necesaria la recuperación.
1: Así, entonces regreso y ahí les voy a contar cuáles son.

0: y fíjese, nueva congregación, yo estoy contando mentiras y más mentiras, zorra inmunda, qué asco me da, maldita sea.
1: ¿De veras con usted? Pues prosigo, fíjate. Ahí les va. Ahí les va las cosas que antes eran de buena educación y hoy casi nadie hace. Y no vamos a enumerarlas, pero sí son varias. En el lugar número uno, por decirlo nada más, te levantabas cuando un adulto entraba a la habitación, güey. Sí, ¿sí o no? ¿Sí o no, Rito?
0: Sí. Y luego con la habitación, o sea, no teníamos cuarto nadie.
1: Pero bueno, te levantabas, entraba una persona.
2: Llegaba una persona y te levantabas a saludarla.
1: Exactamente. Hoy no se hace, ¿eh? Hoy es muy extraño. Bueno, lo que decía el eje, estábamos platicando, cedías el asiento sin que nadie tuviera que pedírtelo en algún transporte, güey.
2: Todavía hay personas que lo hacen.
1: Exactamente. En el siguiente, fíjate, algo bien raro, que no podías apoyar los codos sobre la mesa. Ajá. Cuando estabas comiendo y siempre había alguien que te estaba viendo y te decía, no sube los codos a la mesa.
0: Sí, siempre, güey.
2: Sí, es cierto, es de mal, se ve mal que estés con los codos en la mesa, pero ya todo el mundo lo hace.
1: Exactamente. En el siguiente, todavía lo siguen haciendo, decir por favor, gracias, decir señora, señor, no era opcional, siempre lo decías. Ya ves que hoy los jóvenes dicen, ¿qué onda? ¿Cómo estás? ¿Qué onda, güey? O sea, ya no hay como ese respeto. Obviamente sí hay personas que aún lo aplican, pero ya es muy raro.
0: Y el mande.
1: Mande, sí,
0: ese
1: señor.
0: Es muy criticado en otros países que somos muy sometidos, pero pues así nos enseñaron, y a los abuelos y a los mayores, mande y ya.
1: Y ya con eso. Exactamente. Otra de las cosas es que cuando entrabas a una casa, sea la tuya o ajena, siempre te quitabas la gorra o el sombrero para entrar, güey. Me acuerdo yo, sí, que lo hacíamos, sí, pero sí había, ¿verdad? Bueno,
2: En la iglesia también.
1: En la iglesia, ándale. Ese todavía. O sea, en la iglesia sí ahí llegas y te quitas, uh-huh, lo que traigas. Bueno, otra de las cosas es cuando estabas en la familia, cuando habían algún adulto, alguna plática, siempre esperabas el turno para que hablaras, güey. No te podías, sí, que quién sabe qué. No.
2: No te metías, güey,
1: ¿ok?
0: Sí, sí. De hecho, era muy poco probable que te pidieran. Si eras niño, era imposible que te pidieran que opinaras.
1: Que opinaras. Sí, nunca hablabas.
0: Si opinabas, así te iba.
1: Exactamente. Pregúntele al experto. Otra de las cosas es cuando toda la familia se sentaba a comer, pues nadie comía hasta que tuvieran todos los platos servidos. O sea, no era que, ya te serví primero, sí, y tú empiezas a comer. No, esperabas a comer hasta que todos estaban servidos, güey. Sí, eso era antes, güey.
2: Había veces que te decía la mamá, por ejemplo, empieza primero para que no se enfríe.
1: Ándale.
2: Si ellos te autorizaban a comer, o sea, tenías que esperarte, si no, pues no.
1: Exactamente,
2: no lo
1: hacías. Exactamente.
0: Y era, sí, vital, porque realmente había una reunión familiar a la hora de comer.
1: Sí, pues no había ni celulares.
0: Era maravilloso.
1: Era chido. Y otra cosa, que cuando estabas ahí comiendo, terminabas, ¿y qué hacías? Pedías permiso antes de levantarte de la mesa. Antes, o sea,
2: Y recogías tu plato,
1: claro.
0: Y ojo, todos nosotros somos pobres, o sea, aunque se fueras pobre o rico, esas costumbres eran de rigor, no había clase social para eso.
1: Nada, y era algo chido, y eran reglas simples que acatabas y nunca se te hacía raro como hoy, de que ya no se hacen algunas.
2: Sí, con permiso, buen provecho.
1: Exactamente. ¿Verdad? Pues sí. Ahí está alguna de las cosas que ya se perdieron.

0: Claro que sí, adoradas. A todas las congregaciones a donde llegamos, espero que estén listas porque ya llegó. Ya está aquí aquel que dice que de boca en boca, arroba Sergio Monitor, porque el chisme está muy caliente. Sergio, bienvenido, adorado.
1: Ya llegó.
2: Ya llegó.
1: Todos. Ya llegó Sergio el bailador. Llegó al Convento Show. Hoy ya estamos aquí con toda la información de los espectáculos en este hermoso y bonito día. Mi querida Madre Jota, pues déjame te platico. Cuéntame. A todo el público que está escuchando de la madre de todas las bandas, El Recodo.
0: ¿Qué tienen mis novios de Recodo? Que les mando un saludo, y Chuyita.
1: Ay, hermosa. Déjame te digo que la mejor oficina de relaciones públicas es la del Recodo.
0: Definitivamente. Ahí no hay hambre. Ahí te trata como debe ser.
1: Súper bien. Pues recordemos que la banda El Recodo, como bien siempre decía Don Cruz Lizárraga, ¿no? Hay que llevar la banda que llega a todos los rincones del mundo.
0: Y lo cumplió en el Teatro Olimpia de París, en Japón.
1: Exactamente, bien lo dijiste, en Japón estuvieron por ahí en el 2024 y parte de lo que hacen es llegar y cantar el corrido de Mazatlán.
0: ¡Ay, qué hermoso!
1: Está padre, ¿no? Pues bueno, recordemos que Banda El Recodo anda en Europa y andan ahí de metesillas y sacabancos, ellos muy contentos, muy felices, ya estuvieron en Italia, los hemos visto

0: dice, ¡ey, ustedes!
1: ¡Con permiso!
0: Como que les vaya bien, agarren sus cositas y nada. Pues ahí van muy tristes, pero mira, la esperanza muere. Y bueno, dijeron, al siguiente día, vámonos. Pero ahí fueron ahí al donde está el famoso, que es como palacio de ministro. Ah, donde está el reloj ese muy famoso en Londres. El London, ese es el... Ahí se me fue el nombre. Pues ahí llegaron, se instalaron y por fin sacaron su canción. La gente les aplaudió, ahí no me los corrieron. Entonces dijeron, por fin se logró la meta de estar aquí.
1: Y es que hay algo bien bonito de México en el mundo, y es que hay muchos países que sí lo quieren y han de haber dicho, pues son los de mexicanos estos, oye, que hacen un chorro de ruido. Ah, pues déjalos que acaben su canción, pues.
0: Exactamente. Así, pues van a estar ahí, después se van a Madrid, que van a estar el día de mañana, después se van a Suiza, van a estar por ahí como hasta el día 2, y prepárate porque de ahí vuelan precisamente para Estados Unidos, porque se van a presentar en Chicago, en el Jaripeo Ranchero. Entonces por ahí está Banda El Recodo, va a estar también Banda Los Recoditos, van a estar Banda Machos, así es que el sábado 3 de octubre, allá van a cantar.
1: Una gran fiesta maravillosa con puros artistas mexicanos que han enorgullecido, enhorabuena, en nombre del país.
0: Exactamente, muy bien, por Banda El Recodo. Y

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3: Pura rolas bien pegadoras, bien actuales, trae el DJ, ¿verdad?
4: ¡Claro!
3: Oye, es turno de usted, ¿qué trae ahora? ¿Qué
4: sí, anda
3: experimentando?
4: ¡No, la rocola de la madreada, señores! Hoy les traigo nada más y nada menos que...
3: Y sí está bien madreada la rocola.
4: Las 10 canciones... ¡No, qué, güey!
5: ¡Espérese!
4: Les traigo nada más y nada menos que las 10 canciones más escuchadas de los años 80.
6: ¡Ah, sí, perro!
3: De los 80.
4: De los 80 en México,
3: ¿En qué género? ¿Inglés, español?
4: Nada más y nada menos que en español, en Spanish. Es Spanish. Esta canción es de 1982 y es un artista argentino. Atínale, güey.
6: ¡Maradona!
4: No.
7: Eduardo, es de Diego Verdaguer.
4: ¿Eh?
7: Diego Verdaguer.
4: No, güey. Es nada más es que el señor Leo Dan con su canción en la radio está tocando tu canción.
3: Número 10.
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4: No. El 82. Esta canción salió en el año 1988. ¿Quién fue mi madre Jota?
7: Imagínate.
4: Nada más y nada menos. Es un vato que tiene unos dientotes. ¿Eso, Raimunda?
7: Luis Miguel.
4: Luis Miguel, exactamente. Esta canción se llama ¿Culpable o no? Como siempre.
7: Estúpida.
4: Por favor, miénteme.
3: Madre Jota, ¿por qué le canta tan así a la madreada?
4: Esa canción, ¿a quién se la ha dedicado el Luis Miguel?
7: Luis Miguel se la... Ay, pues, ¿quién sabe usted?
4: A su novia, tanto
7: me quedo en la vida de los demás.
4: Se mete aquí en el programa, ni modo que no se mete en la vida.
7: Pues es mi programa.
3: ¡Número 7!
4: 8, güey.
3: ¿8?
4: ¡8! Sea. Esta es una española que sacó la canción en 1984. ¡Mónica Naranjo!
7: No, así fue Isabel Pantoja.
4: No, te has empinado, ¿eh? Nada más es que Rocío Dúrcal con su tema.
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4: aunque intente
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4: Su tema llamado Costumbres.
3: Costumbres.
4: Exactamente. Un
3: no
4: tema.
3: No cabe duda que es verdad que la costumbre.
4: Es nada más escrito por el señor Juan Gabriel.
3: Ahora sí, número 7.
4: Número 7, una mexicana. Y ese tema fue sacado en 1987. Una que tiene una voz rara. ¡Lucha Villa! ¡No!
3: ¡Ana Gabriel!
4: Exactamente, Ana Gabriel. Con su tema.
3: Buena, esa sí está buena, esa rola.
7: Ganadora de la OTI 2 de ese año.
3: Sí.
4: Está
3: ¡Número 6!
4: La número 6. Este es un vato español. Su nombre empieza con la letra M y fue en 1984, ¿no?
7: Manuel Alejandro.
4: No.
6: Miguel Mijares.
4: No.
7: No seas mexicano.
3: Manuela Torres.
4: No, señores.
3: Hazme un favor.
4: Espérate. Es nada más y menos que el señor Miguel Gallardo con su tema. El tema te lo sabes, güey.
3: No, la neta no.
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7: Era
4: Muchachita. El tema se llama Muchachita. Y fue Miguel Gallardo, fue en 1984. Acuérdense que son las canciones más escuchadas de los 80.
3: Vamos a bañar, a ver si los otros 5 están más buenos. Ahí venimos, oiga.
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3: Ese top, no, ¿de dónde lo sacó, ya?
4: ¿Qué le importa, güey?
3: No,
4: wey,
3: le da casa a Wiclietó, le pregunta al chat GPT.
4: No, ni que fuera ustedes, güeyes. No, yo sí investigo de veras. Yo sí investigo de veras, no como ustedes a lo huevón.
3: Con razón está bien jodido, mejor pregúntele al chat GPT.
4: No, pues, ¿ves? Por eso que sigue la juventud avanzando en la tontería, güey, porque no investigan perro.
3: Dijo el diputado.
4: Exactamente, la número 5. Este es un vato que es de originario venezolano y francés. ¿Quién es?
7: Ricardo Montaner.
4: No.
3: Güey, es que haces unas preguntas.
4: No, te pregunto.
3: A ver, güey, ¿cómo se llamaba la mamá de la maestra Canuta?
4: Hey.
3: ¿Quién es?
4: No. Mi sección. Charat. Charat. Ay, no. Charat.
3: Haz tu sección solo.
4: Señores,
3: no le digas nada, muchachos. Ya.
4: Esta canción es nada más menos que el artista.
3: Ya nos vamos a callar para que hagas la sección.
4: ¡Que la mapujáise, pues!
3: Por eso ya, ya no te voy a interrumpir.
4: Pero de veras.
3: Lo único que quiero es que hagas bien tu trabajo.
4: No, ahí les va. La número 5 es el señor Franco De Vita con su canción.
5: Ah, sí.
3: Esa sí me la sé.
4: ¿Usted qué año nació, mi querísima madre?
3: En el 80.
4: Ok, pues estaba morrito.
7: Yo no sabía que era francés, hijo.
3: Tiene ascendencia, mira, pero no es francés.
4: No es francés, pero tiene la doble.
7: Mira, ¿usted también qué le creaste?
4: ¡Este es un mexicano! Esta canción fue sacada en 1983. Y es el señor Pepe Pepe.
5: Ah, sí.
4: Contigo. Ya se me antojó un Bacardí, un bacacho.
7: Tutu Blanc.
3: Al rato con Diana Reyes grabándolo, se avienta uno.
4: Exactamente,
7: ah,
4: oiga.
7: Sí, nos besamos, ya, borracho.
4: Espérate, cálmate.
1: Dino a las drogas.
4: Las tres más escuchadas, ahí le va, la número 3. Es nada más y nada menos que un español llamado Camilo Sesto.
5: Mi mundo tú.
4: Ah, sí. ¿Cómo se llama su mamá?
3: ¿Cómo es esta?
7: A ver, antes de que la zorraje de un bofetador, ahí debe estar Lucía Méndez, por lo menos con una canción. Lucía Méndez para el 87 tenía 3-2-1 del top de toda Latinoamérica.
4: Estamos hablando que es de 1980 a 1989.
7: ¿87? 89,
4: tranquilícese. Ok, cállese los cinco. Ok. La número 2. Exactamente, es uno. Le toca a un homosexual. Es nada más es que el Juan Gabriel con su tema.
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4: No me diga que Lucía Méndez está más escuchada que Juan Gabriel, güey.
5: No, nada que ver.
4: Con su tema hasta que te conocí el señor Juan Gabriel.
3: Madre Jota, a ver, quítame la música, quítame todo.
5: Comprendí.
3: Madre Jota.
7: Juan Gabriel no andaba con las carragallas.
3: Madre Jota. Si no está Lucía Méndez, no vaya a ser una tontería. No se vaya a.
4: ¡Ve hacia la luz!
3: No se vaya a colgar, no vaya a hacer coraje. No,
7: lo voy a zorrajar de un gas natador nomás.
5: Quiero verlo.
4: ¡Mención honorífica! Nada más y nada menos que un cantautor mexicano grupero con una norteamericana llamada Lisa López.
5: ¡Ah, sí!
7: ¿Joan Sebastián?
4: ¡Joan Sebastián, exactamente, con su tema!
7: ¡Lisa López!
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4: Este tema fue sacado.
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4: Este tema fue sacado en 1985. ¡Y la número uno! Es nada más es que un brasileño llamado
3: Roberto Carlos do Brasil.
4: Exactamente, llamado.
7: ¡Es estúpida!
4: El tema se llama Cama y Mesa.
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4: Fíjate, este tema fue sacado en 1981 y obviamente se duró como más de 5 años siguiendo tocando esa canción.
3: Como siempre, la carrera de Lucía Méndez pagada.
4: Ahí está, señores. Es la más escuchada de los 80.
3: ¡No se enoje, Madre Jota!
4: ¡Ya está bien enojada, güey! ¡Vámonos! ¡Es el Convento Radio!
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1: Tengo el día de hoy voy a platicar de uno de los cismas, de los miedos que tenemos del fin del mundo.
2: No.
1: La cuestión nuclear.
2: No.
1: Las bombas nucleares.
2: No.
0: Sí. Pues bueno, ya sabe usted a dónde llegar y obviamente, pues que nos haga llegar sus comentarios. ¿Sí o no, Madre J?
3: Efectivamente, si usted cree que

0: ¿Qué onda contigo? ¿Qué caso nos traes el día de hoy?
1: Fíjate que hay un miedo en general de cómo va a terminar el fin del mundo. Unos dicen que puede ser un cataclismo, que puede caer un asteroide, que puede ser cuestión del clima. Otros hablan incluso hasta de los zombies, la famosa cuestión esta. Pero yo creo que donde podría terminar muy fácil es con la cuestión de las bombas atómicas. El miedo que tenemos, la cantidad de bombas que hay, hijos, es tremendo. Por ejemplo, tengo algunos datos. ¿Saben ustedes si dijéramos un ranking de quién tiene más bombas nucleares? Ahí les va, del 5 al 1. Reino Unido tiene 225 ojivas nucleares. Francia tiene 290. China, fíjate, tiene 600 ojivas. Es el que tiene mayor crecimiento. Estados Unidos está en segundo lugar con 5,277 ojivas.
0: Cállate.
1: Son muchas. Y la Rusia tiene 5,459 ojivas.
0: Imagínate todas de todo. Dios no lo quiera y salga algo en cadena, tú, imagínate.
2: Pero, hereje, ¿para qué quieren tantas si con una tenemos para acabar con el mundo?
1: Sí, exactamente. Y aquí el problema, yo creo que el miedo que yo tendría no es que se hiciera de manera manual el explotar, sino que hubiera una equivocación, un detalle con las computadoras, algún hacker que haga esto y que mande de Rusia a Estados Unidos. Automáticamente Estados Unidos va a detectar esto, China va a detectarlo, Francia va a detectar, o sea, va a ser un relajo.
0: No, será terrible.
1: Sería terrible, sí. el acabose del mundo.
0: Pero imagínate que Dios no lo quiera, el día de mañana detonaran como cuetitos en la feria, güey, uno tras otro.
1: Si ya ves, en los pueblos, un toro loco se acelera la gente.
2: Y fíjate, y tenemos vestigios de lo terrible que es. Chernobyl no está ni siquiera cerca a recuperarse y fue en el 85.
1: Ay. Fíjate que ahí alrededor de potencialmente hay 70,000 ojivas disponibles. Esto sería una hecatombe, porque simplemente una bomba, vamos a decir Nueva York, que siempre es el se fijan que en Nueva York ocurre todo, el hombre araña, de secuestro, siempre en Nueva York, mataría alrededor, una sola bomba podría matar hasta 580,000 personas.
0: Una.
1: Más de 500,000 de personas, una bomba. Imagínate. Y hablamos de 70,000. Bueno, regresando, les voy a platicar algunos casos curiosos dentro de esta cuestión de las bombas.
0: Si no quieres, no.
1: Las bombas.

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0: Seguimos con el tema del hereje, que está bien interesante.
1: Ah, ¿de verdad? Oye, datos curiosos acerca de la cuestión nuclear. ¿Por qué México no tiene una bomba nuclear?
0: Porque no son peleoneros.
1: No, porque desde los 60 se firmó un tratado que se llama precisamente el Tratado de Tlatelolco para que toda América Latina fuera libre de armas nucleares. Y por eso no hubo desarrollo en México. Potencialmente sí podría haber, porque a partir de Manhattan, el proyecto Manhattan en Estados Unidos, pues ya se empezó a divulgar cómo hacer la fusión nuclear. Pero México y América Latina en general dijo, aquí no, aquí estamos libres de bombas nucleares.
2: Pero, está bueno, ¿no? Pero fíjate que eso es muy bueno, pero también es muy malo. Somos el primer elemento que pueden eliminar.
1: Somos el patio trasero y aquí nos tocará. Otra cosa curiosa, Estados Unidos ha perdido 6 bombas nucleares y nunca las encontró.
0: ¿Alguien? ¿Cómo?
1: Este es un proyecto que se llama Broken Arrow. Son 6 bombas que se perdieron. Por ejemplo, una de ellas se perdió en un naufragio en el Pacífico en 1965. Allá está abajo, armada, y nadie sabe exactamente dónde.
0: Y mire, pero no puede significar un peligro, ¿verdad?
1: Pues están activas, están ahí. No están con un conteo, pero están activas.
0: Ok.
1: Está canijo, ¿no? Fíjate, una sola bomba nuclear, la de Hiroshima, desgraciadamente, mató alrededor de 60,000 personas y era una bomba menor. Ahora las bombas son mucho más poderosas, por eso decía hace rato que pueden matar más de 500,000 de personas.
0: Ok.
1: Siempre hemos visto en las películas que hay un botón rojo, ¿no?
2: El de la mano fría o mano negra, ¿cómo se le llama?
1: No, fíjate que no es no es un botón rojo. Es un maletín. Este maletín siempre en algunas películas también lo hemos visto, que le llaman, por cierto, a este maletín le llaman el fútbol, como el fútbol americano, porque pues es el, no sé por qué, pero el momento que lancen ese pase, se acabó, ¿no?
0: Ah, ya, ya.
1: Este siempre va pegado a un militar que lo trae incluso encadenado en su mano y siempre va con el presidente, porque no sabes en qué momento 24/7 pueden decir right now.
0: Oh, qué feo, ojalá y nunca.
1: Bueno, la bomba, imagínate también costos, los costos. La más barata que existe en el mercado puede llegar a costar 60,000 millones de dólares.
0: ¿Y tú? No.
1: O sea, imagínate.
0: No, pues no la cabalamos.
1: La van a subir. Deja ver cuánto traigo, ¿no? Bueno, son algunos datos curiosos de la posibilidad de las bombas, que son desgraciadamente esos inventos que no deberían de haber ocurrido, ¿no?
0: Exactamente. Pues ahí está, cosas bien interesantes ahí con el eje. Seguimos aquí en el Compacto Radio. ¡Sí! ¡Sí!

0: Adorad decir, nosotros continuamos con más del chisme de boca en boca, porque aquí está arroba Sergio Monitor y tiene muchísima más información, así es que todas las congregaciones dejen de hacer lo que están haciendo y pongan atención.
1: Como debe ser, mi querida Madre Jota. Oigan, pues quien ha estado en tendencia y no podemos pasar desapercibida esta nota es lo que está pasando con Jesse Joy. Porque bueno, han sido tendencia después de que pues yo, Jesse, dijera: ¿sabes qué, hermanita? Si sabes contar, no cuentes conmigo. Adiós, hasta luego, bye. Y recordemos que ellos van a tener unas presentaciones en los próximos días en el Auditorio Nacional. Entonces, pues bueno, fue la conferencia de prensa y obviamente, pues solamente estuvo por ahí Joy. Entonces Joy, pues sí, dijo que ella se enteró 20 minutos antes de que Jesse lanzara ese comunicado, mi querida Madre Jota.
0: Oye, pero fíjate cómo es el ego y cómo es la falta de comunicación. Jesse ya venía gritando esto desde hace un chorro de tiempo, porque Jesse era muy ignorado, porque él hace los arreglos, hacía la producción, componía, y cuando mencionaban a Jesse, o sea, Jesse and Joy era Joy.
1: Era la sombra de Joy.
0: Exactamente, entonces se cansó.
1: Sí.
0: Y claro que no le dijo 20 minutos antes, le dijo mucho tiempo antes, pero ya nunca le puso atención porque entre su niño, su esposa y su fama, pues no había tiempo para Jesse.
1: Bueno, y agrégale tú.
0: Ay, bien víbora, no sé.
1: Y déjame te digo que si Jesse no lo había pensado, pero ya ves cómo son las esposas. Capaz que subo. ¿Y por qué tú siempre estás en segundo plano? Así como lo dices tú.
0: Pues, o sea, ¿por qué compones?
1: ¿Y por qué tú eres el que haces toda la chamba?
0: O sea, la Jessie, la Joy, para que produzca también. Y es, yo pensé que era gay el Jessie.
1: No, ¿cómo crees?
0: Ya
1: dos en una familia ya es mucho. No.
0: Oye, yo ya hacía mucho que lo veía venir, porque se me hacía muy injusto que nunca nadie le hiciera caso. Es más, no sabían quién era Jesse y quién era Joy. Imagínate, desde ahí tenemos un problema.
1: Pues si todo el mundo pensaba que Jesse era ella, yo y él. Pero bueno, escuchemos qué es lo que dijo Joy precisamente en esa conferencia de prensa. Escuche usted.
2: Aquí me tienen. Amo profundamente a mi hermano. Siempre lo voy a amar. Respeto su decisión y voy a apoyarle cada paso y voy a respetar la decisión que él ha tomado. Pero también amo profundamente a mi público y amo lo que yo también he construido a lo largo de 20 años o más. Amo a mi equipo de trabajo que me ha acompañado por más de dos décadas. Y ustedes lo saben. Largo de mucho tiempo de mi vida. Por mucho tiempo yo mantuve la cara. Por mucho tiempo no encontré mi voz. Me costó mucho trabajo encontrarla. Pero fue gracias al amor de ustedes, de nuestro público, que encontré el valor, que levanté la cara y que comencé a cantar con más fuerza. Han sido unos días muy difíciles de asimilar. Hay cosas que seguimos procesando. Pero yo decido continuar. Decido seguir con los planes que estaban agendados. Decido estar aquí con ustedes. Me muero de miedo. Me muero de miedo, pero... pero si el público quiere seguir cantando conmigo, yo quiero seguir cantando con ustedes. Y los planes acordados.
0: Sí, claro. Todos sufrimos. Era qué gran actriz, maravillosa.
1: Y el Oscar es
0: para
1: Joy Huerta.
0: Continuamos con más.
1: ¿Qué tal? No, vamos a ver. Oye, pero ahora sí que ya también.
0: Ahí lo acaba de aclarar. Fueron días difíciles para mí. Ella lo supo 20 minutos antes que no se haga taruga.
1: Ahora resulta. Pues ya ves que Jesse ya dijo que ya tiene su nueva banda que se llama Jesse de Supernovas. ¿Cómo ves?
0: Jesse el de Supernovas. ¿Te acuerdas de la película Mamma Mía? Meryl Streep, cuando era joven, tenía un grupo que se llamaba
1: Supernovas.
0: El nombre de ella y de Supernovas también. Bien original, Jesse.
1: I remember. Pues ahí la información, mi querida Madre Jota. Vamos y regresamos. Esto es El Convento Show.

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0: Bueno, ya estaría. Muchas gracias. Que tengan una excelente velada, que la pasen muy bien.
1: Vámonos. Amigos míos, este fue el Comenta Radio.
2: ¡Chao!

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1: Y son ya las 7 de la tarde con 7 minutos, 7 con 7. Bienvenidos, bienvenidas. Yo soy Rox Calderón. Les voy a estar acompañando detrás del micrófono hasta las 9 de la noche, aquí a través de la 99.3 de tu FM, la bestia grupera. 99.3 razones para que se queden conmigo en este excelente viernes, ya viernesitos. El cuerpo lo sabe, lo siente, lo resiente. Aparte de que tenemos un maravilloso clima, está delicioso. Tenemos 22 grados, cielo mayormente nublado. Tendremos una temperatura mínima por la noche de 18 graditos. Estos días, la verdad que ahora sí lo puedo decir, que por el huracán nos anda llegando como que poquito las lluviecitas. Ya lo necesitábamos y bastante, ¿eh? Oigan, chiquitines, bueno, pues aparte de darles la bienvenida, yo te invito a que, bueno, pues te quedes conmigo, porque el día de hoy vamos a sacar muchísimos boletos. Igual la gente que aún quiere seguir participando por los boletos de Moy Bobadilla, hoy se van boletos de Moy Bobadilla y de edición especial, así que mándame su mensajito, porque ya ahorita, como son varios, vamos a sacar casi en el transcurso de toda esta hora, vamos a estar sacando boletitos, así que mándame tu mensaje si vas a participar con Moy Bobadilla. ¿Cómo participas? Envíame tu selfie con la frase ganadora: La Roja y la Bestia Grupera me llevan a ver a Moy Bobadilla, seguido de tu nombre, 614-536-5150, y también pues los de edición especial se van el día de hoy, y también me dices la frase ganadora, La Bestia y La Roja me llevan a ver a edición especial, seguido de tu nombre, al WhatsApp, y así de sencillo, ya estás participando. Y también con edición especial, no se te olvide mandarme las capturas de pantalla en donde ya nos estás siguiendo a través de la página de La Bestia Grupera Chihuahua, y también en mi Facebook me encuentras como La Roja Calderón. Mándame un screenshot de donde ya sigues mi página y donde sigues la página de La Bestia Grupera, y así de sencillo, ya estás participando para los accesos de edición especial. Y pues yo me voy a ir con buena música en este viernes, porque es viernes y el cuerpo lo sabe. Vamos a bailar al ritmo de norteñas. Y llega la Fiera de Ojinaga, y esto que es, No Paras de Hacerme Feliz Todo el Tiempo. Ya a las 7 de la tarde con 9 minutos. Bienvenidos.

0: Tienes que seguir la página La Roja Calderón y la página La Bestia Grupera y me envías el mensaje de La Bestia Grupera y La Roja, me llevan a ver a edición especial. Y bueno, ya estás participando para Muy Bobadilla. Jennifer, nada más mándame la captura de la página de La Roja Calderón, por favor, sale. Y aquí te voy a anotar para Muy Jennifer Guillén. Uy. Guillén Espino. Ok, muy bien. Ahorita, después de la pausa, voy a sacar ganador. Nos dice La Bestia Grupera y La Roja me llevan a ver a Muy Bobadilla. Ok, muy bien. Carla Quesada. Carla Quesada. Ya estás participando, Carla. Muchísima suerte, ¿sale? Y bueno, pues usted qué espera. Si quiere ir a este concierto que se va a poner sensacional y la cantar muchas veces, la de Tus Mentiras, que espere que nos la cante unas mínimo unas dos veces la canción de Tus Mentiras. Y obviamente las otras canciones que trae que están buenísimas. Y bueno, si tú quieres ir, bueno, ¿qué esperas? Mándame tu mensaje, participe conmigo y llévate ese boletito.
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1: 99.3 razones para que te quedes conmigo ya a las 7 de la tarde con 32 minutos. Por acá me están mandando fotito, La Roja y La Bestia Grupera me llevan a ver a edición especial, la captura de las selfies. Francisca Cecilia, ya estás participando, Francisca, muchísima suerte, sale. Suerte, suerte, suerte para los boletitos de edición especial. Nos dice José Alberto Ramos, La Bestia me lleva a ver Amor Bobadilla. Ok, muy bien, José Alberto, ya está participando, suerte. Bonita tarde, noche. Rojita, excelente de viernes. La Bestia Grupera y La Roja me llevan al concierto de Muy Bobadilla. Erika Reyes, ay, mi Erika, ¡ésole! ¡Qué guapetona! Ya anda participando, Muchísima suerte. Oigan, y pues bueno, vámonos a sacar rápidamente ganador de los boletos de edición especial. El día de mañana, sábado, también vamos a tener boletitos, así que para que estén súper pendientes. Y pues, vámonos a ver quién tiene la suerte de irse a ver edición especial este próximo 3 de octubre, ahí en el Estadio Manuel L. Almanza. Vamos a generar el numerito. Suerte para todos. Jennifer Guillén. Jennifer Guillén es quien tiene el boletito para edición especial. Jennifer, repórtate conmigo. 614-536-5150. Jennifer Guillén es nuestra ganadora del primer acceso para edición especial. Si no, ahorita aquí te busco para informarte que ganaste tu boletito, ¿sale? Oye, hoy me voy con más música. Vamos a escuchar esta excelente canción. Y no más por tu culpa. Ellos son los Huracanes del Norte.

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7: El gobierno de Colombia, liderado por el ultraderechista Abelardo de la Espriella, anunció este jueves la ruptura de relaciones diplomáticas con la República Islámica de Irán, una medida vigente desde el pasado sábado, confirmó la Cancillería. El Ministerio de Relaciones Exteriores, en nombre del gobierno de Colombia, informa que a partir del 19 de septiembre del 2026 rompió formalmente las relaciones diplomáticas con la República Islámica de Irán, señaló un comunicado de la Cancillería. La decisión responde a los pilares que guían la política exterior del gobierno en materia de seguridad nacional y hemisférica, y lucha contra el crimen transnacional.
8: Deportes. La temporada regular de las Grandes Ligas termina el próximo domingo y los Dodgers de Los Ángeles marchan firmes en busca de un tercer título consecutivo de la Serie Mundial. Los tres equipos podrían terminar la temporada regular con 100 victorias o más, pese a que la salud del cuatro veces jugador más valioso, Shohei Ohtani, es motivo de preocupación. La novena de Los Ángeles es una fuerte candidata a refrendar una vez más el título. Los Yankees de Nueva York, los Medias Rojas de Boston y los Bravos de Atlanta también han asegurado lugares en la postemporada.
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8: Paramount SkyDance analiza la posibilidad de incorporar a Elon Musk como uno de los inversionistas que aportarían capital para respaldar la adquisición de Warner Brothers Discovery. De acuerdo con información citada por Semafor e Infobae, el empresario sería uno de los varios grandes inversionistas considerados para formar parte de un grupo que ayude a fortalecer las finanzas de Paramount ante una operación valuada en alrededor de $110 millones. Hasta ahora no existe un acuerdo formal, tampoco se ha definido cuánto aportaría Musk ni qué participación tendría.
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7: Vive como si fueras a morir mañana. Aprende como si el mundo fuera a durar para siempre. Mahatma Gandhi.
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0: Ay, qué canción tan más triste. A ver. ¿Sí estamos en lo correcto o no? Sí, sí estamos en lo correcto. Dije, me equivoqué de canción. Oigan, ya solamente 15 minutos nos separan antes de las 7 de la tarde. O sea que son las 7:45. Córrale, córrale, que no se le haga tarde en este viernesito, donde ya muchas personas pues ya andan disfrutando del bestial fin de semana. Ay, qué rico. Oigan, ¿qué plan tienen? ¿Qué van a hacer? A ver, cuéntenme, ¿tienen alguna fiesta, algún bailongo o algo? Eso le dice la bestia grupera, me lleva a ver a Moy Bobadilla, Marisa Hernández. Ok, Marisa, aquí te anoto. Marisa Hernández. Ok. Ya estás participando, Marisa. Muchísima suerte. ¿Qué nos dice Luis Hermeño? La bestia grupera y la roja me llevan a ver a Moy Bobadilla. Luis Hermeño Lechuga. Eso le Luis. Saludotes, ya está participando. Y por acá dice, no me la creo, muchísimas gracias. No, hombre, pues muchísimas gracias a ti. ¿Quién eres? Ah, Jennifer Guillén, que se sacó el boleto de edición especial. Eso le, te esperamos el día de mañana de 9 a 4 con tu credencial de lector para que vengas a recoger tu boletito, ¿sale? Nos dice, gracias, bonita noche. La Roja y la Bestia Grupera me llevan a ver a Moy Bobadilla. Verónica Guerrero, mi Vero, ya está participando, Vero. Saludos, buenas noches. Y excelente y bestial fin de semana. Dice, la Bestia Grupera me lleva a ver a Moy Bobadilla, Yasmín de Santiago. Ok, Yasmín de Santiago. Ok, Yasmín, ya estás participando, suerte. Déjame anoto tu teléfono rápidamente. Eso, le muy bien. Me dicen, ¿qué onda, Rojita? Saludos, ponte la de todas y de nadie. Gracias, soy Oscar. Eso, le mi Oscar, cómo te encanta esa rola, ¿verdad? Ahí te la pongo enseguidita. Con mucho gusto, ahí te la pongo, ¿va? Y me mandan foto de que ya están siguiéndome. Bueno, en la página que deben de seguir es la Bestia Grupera Chihuahua. Y mi página que es La Roja Calderón, no la de Rox Calderón. Es La Roja Calderón, así póngale, porque la otra es la personal. Y esa no la utilizo. Pongan la página de La Roja Calderón, es la página que deben de seguir. Me mandan la captura de que ya siguen la Bestia Grupera, que siguen la página de La Roja Calderón y me dicen la frase ganadora. La Bestia Grupera y La Roja me llevan a ver a edición especial, ¿sale? Y Natalia Guillén, ok, Natalia Guillén, aquí te anoto. Dice, espero poder ganar, nunca he ido a un concierto. ¿Cómo? ¿En serio? Esperamos y que sí, mucha suerte. Dice Jacqueline Granado, la Bestia Grupera me lleva a ver a Moy Bobadilla. Eso le, Jackie, ya estás participando, muchísima suerte.
1: La Bestia Grupera y La Roja me llevan a ver a Moy Bobadilla, Eloísa Piñón.
0: No me la creo. Eloísa, nada más que me tiene que mandar su selfie, una foto suya, por favor. Dice, sí me gusta mucho y siempre la escucho, pues nomás cuando sale aquí. Eso, le muy, es la canción, la de Todas y de Nadie, ¿verdad? Ok, de los dos carnales. De todas. Soy de todas, sí. Bueno, voy a ir con esta canción y ahorita, no, ¿cuál? Voy a irme con canción. Vamos a sacar ganador o ganadora de los accesos de edición especial. Venga, vamos a generar el numerito. Muchísima suerte a todos los que han estado participando. Y pues vámonos a ver quién es el ganador o la ganadora de edición especial. Francisca Cecilia Carrasco. Francisca Cecilia Carrasco, eres ganadora del boleto de edición especial. Si puedes mandarme un mensaje, por favor, mencionando que escuchaste que fuiste ganadora del boleto de edición especial. Francisca Cecilia Carrasco, y ya te digo a qué horas y cómo, cuándo tienes que venir a recoger tu boleto. Francisca Cecilia Carrasco, ¿sale? Tienes unos minutitos, Cecilia. 5 minutos te voy a dar. 5 minutitos te voy a dar para que te reportes y me digas que acabas de escuchar que fuiste ganadora del boleto de edición especial para poder dártelo, ¿sale? Nos dicen por acá. Ok, Eloísa Piñón, aquí ya me mandas su foto, muchísimas gracias. Ahorita voy a sacar un ganador para Moy Bobadilla, ahorita en la siguiente hora. Mientras yo me voy a ir con más música, vámonos con esta excelente canción a cargo de Los Barón de Apodaca. ¿Y esto qué es? y por esa calle vive. Ay, ay, ay, suele.

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0: acá de Marco Marroquín. Y esto que es el día que vuelvas, el día que puedas, más bien me mandas con alguien las cosas que algún día pudiera olvidar. ¡Ay! ¡Añeñe! ¡Qué rolón! ¡Qué rolota, la que acabamos de escuchar en este viernesitos! Porque ya es hora de andar levantando tarro, ¿por qué no? Vamos a festejar el clima, de que está clima nubladito, está rico, está sabroso, ¿cómo y que no? Cualquier pretexto es bueno para la festejadera. 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Oigan, y vamos a despedir las norteñas y regresamos con programación normal. No sin antes, vámonos pues rápidamente con los mensajes que me están llegando. Nos dicen, listo, ok, aquí está, ok, muy bien. Eloisa ya está participando, sale, ya la anoté. Dice Alejandra Sáenz, la bestia grupera me lleva a ver a Muy Bobadilla. Excelente, Alejandra. Alejandra, ya estás participando. ¿Qué nos mandan aquí? Oigan, esa no es la página, Es la página de La Roja Calderón. Esa no es la página. Esa no es la página, bebés. Aquí me mandan foto, le faltaba la foto. Exacto, pero nada más mándame tu nombre. Ah, ok, ya vi, Omar Cruz, excelente. Ándale, aquí sí me están siguiendo en la página de La Roja Calderón. Dice, la bestia grupera y la bestia me llevan a ver a Muy Bobadilla. Ok. Y aquí, ¿quién? Valeria Venegas. Ok, Valeria, ya estás participando, ¿sale? Por eso te pedí el nombre, porque me mandaste todo menos el nombre. Nos dice 99.3, la bestia grupera me lleva a ver Muy Bobadilla, Marisol Sánchez. Ésale, Marisol, ya estás participando. Vámonos, pues, dice Eloisa Piñón. Ok, Eloisa Piñón, ya está participando, suerte. Vámonos, pues, a despedir las norteñas y regresamos con más música.
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0: Camilo.
1: Oye, qué excelente canción acabamos de escuchar, esta buenísima canción de los Bukis, y esto que se llama nada más y nada menos que este adiós. Ya a las 8 de la noche con 13 minutos, vámonos con Herencia de Grandes, y esto que es Joy La

0: esta noche cena, Pancho. Ay, ándale, pero mira, y anda de presumido, ¿verdad? No, hombre, no les digo, no les digo. Uy, conozco muchos así, conozco muchos así que andan muy contentos porque, pues, esta noche cena, hombre. Y espero que ya hayan pasado el sobre, bebés, No se les duerma, mis niñas, no se les duerma, por favor. Oigan, ya son las 8 de la noche con 20 minutos, 8 con 20 minutos. Me voy a ir rápidamente a la pausa comercial y regreso de Bolón Ping Pong a sacar ganadores.
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0: Countdown. Oigan, ya son las 8:33, y les quiero recordar que si tú buscas calidad, sabor y soluciones que hagan crecer tu negocio, ese sello que te distingue a la hora de poner la carne al asador, no esperes más y visita sucursal American Beef, que cuenta con una amplia variedad de carne para hamburguesas y gramajes, así como productos totalmente cocidos y listos para calentar y servir. 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Es que aquí les ando buscando una rolita que me estaban solicitando. A ver, a ver, a ver, a ver, a ver. Es esta. Ay, no la encontramos. Vámonos mejor con los mensajes en lo que me acuerdo cuál es la rola. Oye, vamos a mandarle saludotes a mi Mirnita Loya, que nos dice: hola, mi querida Rock, saludándote y deseándote puras cosas lindas. Oye, con esas rolas casi casi me dan ganas de cambiar mi té por aguardiente. Mira, y me manda la foto del té. Pues, ¿qué te diré? No, hombre, mira, pues tienes muchísimas, Mirnita. Dice, mejor ni volteo a la derecha de mi bar. Ahí te voy, ahí te voy, ahí te digo cuál se me antoja. O voy y te hago segunda con ese té mejor. Por algo te lo estás tomando, mi Mirnita, ¿eh? Saludotes, preciosa, que tengas excelente nochecita. Te mando hartos besotes bien tronados. Nos dice, regalo de cumple, please. Cumplo el 26 de octubre y sería genial poder ir a ver a Moy Bobadilla y más ganándome los boletos de mi estación favorita. Gracias, Yasmín. Pues mucha suerte, mucha suerte. Ahorita regreso a hacer el concurso. Nos dice Dorita Rangel, hola, buenas noches. Vamos, ay, ahí te contesto, mi Dorita. Ahí te contesto, ahí te contesto. Oigan, son las 8:35. Yo me voy a ir con más música. Y te voy a presentar esta canción. Ya me acordé cuál es. Ay.
1: End down.
0: Uy, no. A ver si está. Ándale, acá está. Acá está. Vámonos a mover el merequetengue ahorita en esta nochecita, ya que pues hoy es viernes y el cuerpo lo sabe, lo siente y lo resiente. Y dime tú, bebé, ¿cómo quieres que te quiera este fin de semana? Tú dices. Y yo flojita y cooperando, venga.

0: tengo que colgar. Música de Banda MS, 8:46. Vámonos a la pausa y ya volvemos. Venga.
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0: 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Razones para que te quedes conmigo, obviamente. ¡Ay, ay, ay!
8: Cariño. Para ustedes.
0: ¿Se la saben? ¿Saben esta rola? Pues así la van a cantar este próximo 3 de octubre, ahí en el Palenque con Moy Bobadilla. Venga, eso le. Ya están bien listas, ¿verdad? Y bien listos. Espero que sí. Nos dicen por acá: hola, hola, soy Imelda Elizalde del Rosario, para participar por el boleto para Moy Bobadilla, supongo, o para edición especial. Ay, mándame su mensajito y dígame por cuál está participando, obviamente. Oigan, chiquillos, pues ya tenemos el tiempo encima y pues ya vamos a sacar ganador o ganadora. Muchísima suerte a todas esas personas que estuvieron participando. No se les olvide, el día de mañana saco dos ganadores para Moy Bobadilla, saco dos ganadores para Los Ángeles Azules y saco cuatro ganadores. Mañana vamos a tener un día muy ajetreado porque voy a sacar también ganadores para edición especial. Así que si hoy no gana, no se preocupe porque el día de mañana tiene muchas posibilidades de ganar. Nos dicen: Rojita, buenas noches, ¿me puedes poner una canción de Pancho Barraza, porfa? Ahorita acabamos de poner una, la de Terco. El Terco de Pancho Barraza es la que acabamos de poner. Oigan, pues bueno, vamos a girar. Ahora sí lo vamos a hacer al giro número 3. Porque como son muchos los números que estuvieron participando, se me hace como que justo y necesario que darle oportunidad a muchas personas, ¿sale? Vámonos pues con el número 1 que sigue participando para el día de mañana. Es... Vuelve y calma esta ansiedad. ¿Quién sigue participando para mañana? Nada más y nada menos que Irving Rosales. Es Sole Irving, sigues participando para mañana. Gracias. Soledad que roba el valor a mi vivir. Ay, qué rolota. Yo ya me estaba aprendiendo las rolas. Vámonos con el siguiente número que es... Le corresponde a Nayeli Yasmín Salas Nieto. Nayeli, gracias. Sigues participando para mañana. Vámonos con el último número ganador. Y nuestro ganador, ganadora, es... Nada más y nada menos que... ¡Suéltale! ¡Vámonos! Déjenme. Mm. Mayra Aldaz. Mayra, muchísimas felicidades, Mayra. ¡Bravo! Bueno, ni se escucha. Ahí está. Oye, la verdad que este concierto se va a poner sabrosón. Ya a las 8 de la noche con 51 minutos. Mayra, tienes 5 minutos para reportarte conmigo. Si no, vuelvo a sacar ganador. Sale, me voy a la pausa comercial y ya regreso.
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0: y 99.3 razones para que te quedes con nosotros. Vámonos con esta canción que me están solicitando. Es de la diva de la banda. ¿Y esto qué es? Ya lo sé. Jenny Rivera sonando en La Bestia Grupera. Venga. 8:53.

¡Ay, ay, ay! ¡Ándele, pelón! Oye, qué buena rola acabamos de escuchar de Jenny Rivera, ya lo sé. Aquí en la Bestia Grupera, ya a las 8 de la noche con 57 minutos, 8:57. 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Dice por acá, ok. Marisol, ya participas para mañana, acabo de sacar el ganador, ¿sale? Dice, hola Rox, un favor, ¿puedes mandar saludos para el equipo de básquet de Santa Bárbara que vienen de Juárez del juego? Para Manuel, para Kevin, para el papacito, para Yuse y Said Castañón, porfa, claro que sí. Ahí van sus saludotes, dice 0159, saludos para ustedes. Ahí el equipo de básquetbol de Santa Bárbara, que van a jugar allá en Ciudad Juárez, supongo. El Manuel, el Kevin, el papacito, el Yuse y el Said Castañón. Saludotes y que les vaya súper bien. Oye, y saludotes también al DJ Juancho, que ahorita, por cierto, en punto de las 9 de la noche se van a quedar con las mejores mezclas, por supuesto. Oigan, yo me despido. Muchísimas gracias a todos por el favor de su atención. Yo regreso el día de mañana, si Dios no decide otra cosa, en punto de las 3 de la tarde. Les recuerdo que ya el lunes ya no nos vamos a escuchar, de lunes a sábado ya no nos escuchamos la próxima semana, porque salgo de vacaciones y ya regresaré hasta el, si mal no recuerdo, hasta el 5 de octubre. Hasta el 5, porque el 7 cumplo, ¿eh? Así que aquí los voy a estar esperando. Mínimo para que me digan felicidades, felicidades, que bien la pases. Oigan, bueno, yo me voy. Se quedan con el DJ Juancho. Y usted y yo nos escuchamos mañana con todas las promociones que tenemos aquí a través de la Bestia Grupera 99.3 Razones para que te quedes escuchando la buena música. Tenemos temperatura de 22 grados. Nos marca que hay lluviecita fuerte. Y pues bueno, yo me despido. Les mando hartos besos bien tronados. Recuerda, para todo mal mezcal, para todo bien también y para el corazón, siempre habrá una buena canción. Bye bye, hasta mañana.

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DJ Juancho. 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

¡súbele a la bocina! Hoy les quiero mandar un saludo para toda la gente de Ciudad Juárez, Chihuahua, a la gente del Paso, Texas, a la prima Gogo, al primo Chori, que está en sintonía de la 99.3, escuchando las Bestias Mix, para toda la raza de industrial, ahí para el transmisión Martín, para los tacos MP. ¡Saludos! ¡Súbele a la bocina!

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11: 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Ya sea en la oficina, en la universidad o cuando no quieres cocinar, las sopas instantáneas siempre te sacan de un apuro. Pero, ¿alguna vez has leído las letras chiquitas de su etiqueta? Antes de abrir tu próximo paquete, tienes que conocer los resultados de nuestro estudio de calidad.
12: Un bordado tradicional es historia, trabajo y memoria colectiva. Pero hoy en día se enfrenta a la producción industrial y a la falta de información en el mercado. ¿Es posible usar la tecnología a favor de las artesanas y los artesanos? Si quieres saber cómo la inteligencia artificial puede ayudar a la defensa de un bordado tradicional, quédate en Revista del Consumidor Radio.
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12: Llegas con cansancio y tienes poco tiempo para cocinar. ¿Se te antojó una sopa calientita, lista en unos minutos?
11: Las sopas instantáneas pueden parecer una solución práctica, rápida y económica. Por eso hay quienes las tienen en sus despensas.
12: Pero, ¿qué estamos llevando a nuestra mesa cuando elegimos una?
11: Para saberlo, en el laboratorio de Profeco se analizaron 33 sopas instantáneas y se revisó desde su información comercial hasta su aporte nutrimental. ¿qué revisamos?
12: Primero, revisamos que la información comercial esté completa.
11: Verificamos que las sopas incluyeran los requisitos de etiquetado como denominación, responsable del producto, contenido neto, lista de ingredientes, alérgenos, instrucciones de uso, lote y fecha de caducidad o consumo preferente.
12: También revisamos que, si es el caso, los productos exhiban los sellos de advertencia de exceso de algún componente crítico para la salud.
11: Por cada 100 gramos de producto se determinó la cantidad de proteína, grasa, carbohidratos, agua y aporte energético.
12: Una prueba fundamental: determinar el contenido de sodio. Esto, debido a que su ingesta debe ser controlada para prevenir riesgos en la salud cardiovascular.
11: ¿Qué encontramos?
12: Todas las sopas analizadas tienen al menos dos sellos negros de advertencia. Uno por exceso de grasas saturadas y otro por exceso de sodio.
11: ¡Ojo con esto!
12: Un vaso estándar de sopa instantánea de entre 64 y 68 gramos, ya preparado, contiene por lo general más del límite de sodio recomendado por la Organización Mundial de la Salud.
11: Además, su aporte energético, que está relacionado con la cantidad de grasa, es de alrededor de 300 kilocalorías.
12: Más de los resultados. Ramen Express by Chef Wu, sopa de ramen vegetariana, declara 85 gramos de contenido neto, pero no llegó ni a los 80.
11: Seis productos no presentan completa su información comercial.
12: Algunos tienen mayor cantidad de grasa de la indicada en su etiqueta. Dos son de la marca Nama, uno de Maruchan Pasta Rápida Yakisoba y otro de Nissin Pasta UFO Fuego.
11: También encontramos un producto que declara cero azúcares añadidos, pero en su lista de ingredientes dice dextrosa. Ramen Express by Chef Wu. Fideos instantáneos calientes y picantes.
12: Ahora seguro te preguntarás, ¿qué hago si me gusta consumir estas sopas?
11: Sabemos que una sopa instantánea puede sacarnos de un apuro, y disfrutarla de vez en cuando no significa que estemos haciendo algo mal.
12: La clave está en no convertirla en nuestra comida de todos los días.
14: Tenemos que entender que son productos que tienen un alto valor energético. Por eso son productos que tenemos que consumir con ciertas precauciones. Por ejemplo, no son productos que se recomienden de forma cotidiana, por ejemplo, para personas con sobrepeso, con obesidad, con hipertensión.
11: Y antes de comprar, revisa los sellos, los ingredientes, considera su información nutrimental y comercial.
14: Bueno, es muy importante que consideremos que cuando vamos a comprar un producto, chequemos la fecha de caducidad o el consumo preferente, que el empaque sea el adecuado, bueno, que no tenga rupturas y demás, que esté en buen estado.
12: Si tienes un poco más de tiempo, una sopa casera es una buena alternativa para ahorrar y mejorar su valor nutrimental, por ejemplo, con vegetales, queso o pollo.
11: Y antes de terminar, vamos a derribar un mito. ¿Las sopas instantáneas son de plástico?
14: Se ha pensado durante muchos años que son productos que son de plástico o que es un producto que se queda pegado alrededor del intestino por varios días. Esto no es cierto. Finalmente son productos que están compuestos principalmente por carbohidratos, pero también tienen un porcentaje de proteínas y de grasa. Nuestro organismo es tan sabio que tiene las sustancias necesarias como enzimas o ácidos gástricos para poder digerir completamente la muestra, y se va a procesar como cualquier otro alimento.
11: Porque cuando conoces lo que consumes, puedes tomar mejores decisiones.
9: Vista del consumidor.
12: ¿La inteligencia artificial será capaz de salvaguardar la identidad comunitaria?
11: Un bordado tradicional no es solamente una combinación de hilos, figuras y colores.
12: Cada pieza es un conjunto de conocimientos transmitidos de generación en generación. Historias familiares, símbolos comunitarios y maneras particulares de comprender el mundo.
11: Sin embargo, en la actualidad es muy común encontrar en tiendas físicas y redes sociales productos que copian estos diseños tradicionales. Muchos de ellos son fabricados mediante procesos industriales y se comercializan sin reconocer su lugar de procedencia.
12: Con esto, no solo se copia una imagen, sino que se invisibiliza a las personas y comunidades que han conservado ese conocimiento.
11: Esta práctica también afecta a las personas consumidoras, ya que podríamos llegar a pagar un precio mayor bajo la falsa creencia de que adquirimos una pieza hecha a mano o de que nuestro dinero beneficiará directamente a una comunidad.
12: Al final, la decisión de compra se realiza sin la información suficiente. Por esta razón, es indispensable promover mecanismos que nos permitan conocer el origen real de los productos.
11: Antes de comprar, hay que preguntarnos: ¿quién elaboró la pieza y dónde fue producida? ¿Su fabricación fue artesanal, industrial o mixta?
12: ¿Qué técnicas y materiales se utilizaron?
11: Y también, ¿existe autorización para usar el diseño? ¿Y quién recibe los beneficios de su comercialización?
12: Aquí es donde puede intervenir la inteligencia artificial. Esta tecnología puede analizar imágenes para localizar características visuales que se repiten en diferentes productos.
11: En el caso de los bordados, un sistema entrenado podría estudiar la forma y distribución de las figuras, la posición de los colores, la simetría de las puntadas, midiendo el grado de semejanza entre una pieza artesanal original y el diseño de una prenda nueva.
12: Pero ten cuidado. Los proyectos de inteligencia artificial necesitan datos y en este caso no estamos hablando de simples archivos digitales. Hablamos de trabajo, de identidad, de conocimiento y de toda una memoria colectiva. Por eso, antes de registrar cualquier imagen, debe existir una explicación transparente para las comunidades sobre la finalidad del proyecto. ¿Cómo funciona la tecnología, sus beneficios, riesgos y qué medidas de seguridad se aplicarán para evitar filtraciones?
11: También tienen derecho a saber quiénes tendrán acceso a esa información, cuánto tiempo se guardarán las fotografías y si el uso será para fines académicos, industriales o comerciales.
12: La autorización debe ser comprensible, libre y específica. No basta con solicitar una firma si las personas no recibieron información suficiente o si no cuentan con mecanismos para cancelar posteriormente su participación.
11: No olvides que una inteligencia artificial responsable puede ayudar a identificar coincidencias y apoyar en la documentación cultural, pero su verdadero valor dependerá siempre de la manera en que sea diseñada y utilizada.
12: Como personas consumidoras, nuestro verdadero poder está en informarnos sobre el origen de lo que compramos para valorar y respetar el trabajo de las personas artesanas.
11: 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El artículo está escrito totalmente en náhuatl.
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17: 11:17.

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1: Damas y caballeros, recuerden que el estrés y la tristeza son nocivos para la salud. Así es que todo mundo a bailar. ¡Échale, primo!

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1: Oye, mija.

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1: 6-3.

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1: Vamos a echar el traguito porque la gente sepa que estamos borrachos, viejo, no hay pedo. Vámonos, compa.
2: Jálese, compa Lenin.
1: Está buena la rolita esta, compa Barajas.
2: Pa' tomar macizo.
1: Jálese con la RC.
2: Ahí, ¡vámonos, viejones! Dice...

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1: No.

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6: 6:43.

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1: Esta canción va con mucho cariño y con mucho respeto hasta el cielo para nuestro aventurero, Jason Jiménez.

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1: 7-4.

0: la panza y qué pero con el fregoso, mi gente. Ya estamos en cabina a través del 99.3. La bestia grupera dejando huello. Yo soy Daniel Sáenz, el Danny Boy. Y te voy a estar acompañando hasta las 11 de la mañana en este ya. Sábado de caricaturas. Sí, claro, sábado de caricaturas,
1: Sí, señor. Sí, señor, yo soy de rancho.
0: Venga, vamos a checar el meteorólogo en ese momento. La temperatura en Chihuahua, capital. Capitali, ¿cómo estará la temperatura, don Gato? ¿Por qué puse la Liga MX en vez de la temperatura? A ver, ya le bajé un poquito al radio porque me estaba escuchando. Es un vato que me anda pirateando, hablando como yo. Oye, pícale al meteorólogo.
2: Simón Invidente hace sus predicciones sobre el futuro. 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
0: Señoras y señores, 7:18 la temperatura en Chihuahua capital. Tenemos una temperatura de 18 grados Celsius, mayormente soleado, sensación térmica 20 grados. En la temperatura más alta para el día de hoy vamos a llegar hasta los 28 grados, la más baja serán 18 para la noche. Dice que en este momento no va a haber lluvias, nada de precipitaciones hasta la 1 de la tarde, dice hasta la 1. Está medio despejadito, se va a salir el sol, va a regresar poquito, pero va a regresar la lluvia para este sábado. Claro que sí. Sabadito a las 2 de la tarde ya se espera un 40 a un 50% de probabilidades de lluvia. A las 16 horas también, y luego ya va a ir descendiendo poco a poco, pero dice que se va a mantener entre el 20 y el 30% de probabilidades de lluvia hasta la 1 de la mañana. Papá, desde la 1 de la tarde hasta la 1 de la mañana. Ña. Así la cosa, para que no anden. Uy, ¿qué pasó? Ahí está. El meteorólogo no miente. Bueno, sí, señor. Es bien mentiroso el meteorólogo, por eso es meteorólogo. Por mentiras, puras mentiras. Sí, señor, vamos a arrancar, señoras y señores. Con buena música, porque viene Radiohead con Creep en ese mañana, otra vez de la bestia. Ya sabes que los sabaditos te pongo música en inglés. Qué buena música, la escucha solamente la bestia de 7 a 8 de la mañana, ¿eh? Súbele, papá, qué rollo con el pollo. Morning Show.

0: No sabía qué decía la rola, pero está muy triste. 7 de la mañana, 23 minutos. Teléfonos en cabina, 614-536-5150. Lupillo, por en inglés, Lupillo, ¿eh? ¿Con qué? Ay, me une, liberación.
1: Salud de Blanquita Alarcón y Lupillo López, mi Dani.
0: Arre,
1: arre. Un abrazo muy grande para ti.
0: Gracias.
1: Una canción de Michael Jackson de las oldies de mi Dani. La canción se llama Billie Jeans.
0: Billie Jeans.
1: Gracias, mi Dani.
0: De mala. Tú que eres una manzana. ¿Qué? Más o menos. Saludos al gringo, gringo. A ver, vamos a ver algo de Michael Jackson, Billie Jean. Ah, que sea Billie Jean. Billie Jean, 7 de la mañana, 24 minutos. Y esto es para mi buen Lupillo, para mi buen Lupillo. Dice por acá, más mensajes, más audios.
2: Échale, mi Dani Boy, buenos días, bendiciones. Aquí reportándonos temprano.
0: Eso es Toño.
2: La de Eye of the Tiger.
0: Ojo de tigre. Ojo de tigre, nunca se equivoca. Ah, no, ese era ojo de loca, va. Parece, Ok, después de Billie Jean, arrancamos con la rolita de el buen Lupillo primero. Bueno, más. Buena rola, Lupillo, Está ganas de bailar, me dieron, güey. Mira.
3: Oh, México, yo, Mexico, Michael Jackson.

0: buena rola para Lupillo, 7 de la mañana, ya 29 minutos. 7 con 29 de la mañana en este sábado. Hijos, qué bonito. Oye, voy a poner de una vez la identificación de la media para que ya pase, ¿verdad? La media y luego ya regreso rápido, ¿eh? Media y regreso.
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0: 7 de la mañana ya con 30 minutos. Mano, manito. Oye, ahora nos vamos a ir con la de ojo de gato, no se equivoca. Ojo de loca, no se equivoca, esa.
2: Oh, the tiger.
0: Imagínate que hemos ido con Michael Jackson esa. Pues que, a lo mejor, nunca sabe uno. 7:30 rápidamente en esta mañana. Para aquellos que les gusta ir a correr en la mañana, ¿verdad? Y se creen Rocky. Yo me creía Rocky cuando vi la película esa y salía esa rolita. Me iba a correr al cerro, papá. Vengo, voy al cerro, voy a ser como Rocky. Me agarraba a pegarle a las vacas. ¡Órale! ¡Órale! Nada más que estaban vivas todavía esas. Sí. Diferente, yo entrenaba diferente. ¡Cerro, pariente! 7 de la mañana con 31 minutos.

boca. ¡Qué buena rola, papá! ¡Qué buena rola! No, la neta, la neta, papá. Hombre, con esas rolas anda uno, pero bien machima. Sí, señor, sí, señor, yo soy de rancho. Imagínate cómo se va a ver así, o sea. Sí, señor, yo soy de rancho. Viene más música rápidamente en esta mañana, 7:35. Y esto es a cargo de Aerosmith. Y es lo que se llama Crazy. A través de la bestia grupera, sabadito de loca, ojo de loca, no se equivoca. Las loqueras de la bestia, en este sabedor.

0: ¡Música! ¡Música, maestro! ¡Qué buena rolita acabo de escuchar de Aerosmith! ¡Crazy! Las loqueras de la bestia en este sábado de 7 a 8 de la mañana. ¡Pura loquera de la bestia! ¡Órale! Y eso que no vino el cholo, ¿eh? 614-536-5150.
1: Buenos días, mi
0: Dale
1: Boy.
0: Good morning.
1: Un saludo para la Daniela, para el Cholo. Un saludo para el Sofilio, para el Pellejos, para el Tanque, para el Monstruo.
0: Ajijo.
1: Igualmente para el Confitón, mi Dale Boy. Y para pedirte la rola de Kenny y los Eléctricos, No huyas de mí, mi tremendo Danny Boy. Sácalo mero, mi Danny Boy.
0: Andas bien fentanilo. Vete a dormir temprano. Que me están dando ganas de comerme una hamburguesa. Bien deliciosa. Adiós, baboso. Andy Gomero, cálmate. Oye, vámonos con corte comercial. Vamos a ir a un corte comercial y regresamos de Bolón Ping-Pong en esa mañana. No le vayas a cambiar, qué rollo con el pollo. Morning Show, te recuerdo, toda esta mañana puras inglés, mijo. Pura loquera de la bestia. Serían las oldies de la bestia, pero en inglés. Hombres, pídeme en inglés, no seas gacho, hombre. No entendemos, pero nos gusta. Vámonos y regresamos, qué rollo con el pollo. Morning Show.
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0: Ya volvimos y escuchas ¿Qué rollo con el pollo?

0: Me acordé de la película del Top Gun, que esa era la película de Saliente Rolla, pero... Y no me sé qué era más ni mono, ¿eh? ¡Qué buena rola, papá! ¡Qué buena rola! No. Ya, porque después llora uno mucho con esas rolas, ¿verdad?
1: Bueno, nos pidieron las de los ríos del Babilonia.
0: Con los ríos de Babilonia, los ríos del Babilonia.
1: Buena rola también. A ver, 7:53 de la mañana. Comunícate conmigo, vámonos con los ríos de Babilonia en esta mañana del Babylon or Rice. Es que buena rola, papá, ¿eh? Así que súbele. Ya 7:54, ¿qué rollo con el pollo? ¡Bonichao!

0: ¿Qué rollo con el pollo? Oigan, 7 de la mañana con 58 minutos, nos vamos a ir con la oldie de la bestia, pero va a ser una country. ¿Sobres? Comunícate conmigo, 614. A ver, por acá dice... Bendición, ¿me puedes complacer con la canción de... Pite de Rockville, porfa? Ah, órale. Hijo, eso ya vamos a terminar las inglesas, esta es la última y ya la tenía programada, hermanito, hombre. Ahí te la voy a ver porque ya la siguiente rola, ya es puras en español, ahora sí normalitas. De 7 a 8 de la mañana los sábados, las loqueras de la bestia. Órale. Música, te regresamos.
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1: 8-3.

qué buena rola, papá, después de haberte dejado con buenas rolitas porque tenía muchos compromisos a nivel nacional. Ranchero enamorado, el Coyote, Polvito Rosa, Lenin Ramírez, cada vez me gustas más, Alejandro Fernández y Grupo Frontera, recuerdos en común con Edén Muñoz y Alfredo Olivas, de todas y de nadie, con los dos carnales, qué buena rola. Fracaso seguro, también de la Arrolladora y el Terco con Pancho Barraza. Téngale, papá. Qué buenas rolitas, ¿va? No, yo con el pollo, que trancha con la pancha, que Pedro con Alfredo. 8 de la mañana, 26 minutos, 8 de la mañana con 26 minutos en este... ¿Qué andan haciendo? ¿Qué andan haciendo, la neta? Es por acá, dice... Ana Laura Blancarte Saldívar manda su selfie para los boletos de Moy Bobadilla. Recuerda, puedes participar tú también. Si todavía no mandas tu selfie, mándala 614-536-5150 para anotarte, porque ya la próxima semana vamos a arreglar los últimos boletos para Moy Bobadilla, ¿eh? Y el día de hoy sí voy a arreglar, pero para edición especial. Arre, arre con la que barre. Oye, 8:26, sigo avanzando. 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Viene música de Natanael Cano, Mar Azul, papá. Qué buena rola, ¿eh? Súbele, qué rollo con el pollo de lo más nuevo de Natanael Cano. ¡Quiero!

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8 de la mañana, ya 31 minutos. Y nos vamos a ir rápidamente en esta mañana con las bestias. Cumbias. Qué buenas rolas, va. Ahorita es que hoy está del Natanael Cano. Sí me gusta, Mar Azul. Sí está buena la rolita, Y eso que yo no soy fan de Natanael Cano, así que digas tú, uy, uy, uy. Dos, tres rolitas y sí, mucho, Pero mira, esta sí, Mar Azul sí está buena la rolita. Pero bueno, vamos a cambiar el ritmo porque nos vamos a ir con las bestias. Cumbias. Vienen los Cumbia Kings. Sí, primero. Nos vamos a ir con. Shh, esta rolita que está bien re buena, esta rolita. ¡Atención! 8 de la mañana con 31 minutos. Y solamente lo escuchas en La Bestia 99.3, dejando huella. Te recuerdo, mándame tu selfie para anotarte para que participes por boletos para Muy Bobadilla. Somos los únicos en tener accesos a La Bestia.

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1: Boom, boom, mami, mami, yo te vengo a decir las cosas más lindas que tú quieres oír. Y luego, si es sordita, ¿cómo va a ir, va? Órale.
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1: Dice, ponla de ando buscando una morena con caporales y supremo. Ando buscando una morena. Ah, ¿cómo no? A ver, vamos a ponerla. Caporales de Chihuahua y caporales. Ando buscando una morena. A ver, ¿dónde está? Porque sí la tengo. Ando buscando. Ando bien pedo, me salió primero. Aquí, ando buscando una morena. Ando buscando una morena de mi amigo Los Caporales de Chihuahua y Grupo Supremo, mi Hugo. Saludos a mi Hugo, que anda bien activo, mijo. ¡Ay! Es buena rola, papá, ¿eh? Mira nomás.

0: Presentes, presentes, Grupo Supremo en los premios musicales de la radio, papá, ahí los van a poder ver. ¡Qué bonito! Oigan, y 8 de la mañana ya con 41 minutos. Dice por acá, dice, audio, caminando por la calle, siempre es peligroso. Ahorita voy a sacar ganadores de los boletos para edición especial. Si todavía no participas, participa, porque voy a sacar para edición especial. Dice, a ver acá, audio.
1: Buenos días, Dani Boy. Aquí hola. Voy a participar para los boletos de edición especial. Mi nombre es Yudlin Baca.
0: Yudlin. Está bonito tu nombre, ¿eh? Yudlin. ¿Qué andas haciendo, Yudlin? Soy hija de Bruce Lin. Albert K. dice: hola, buenos días, mi Dani Boy. El Freddy reportándose desde el sur de la ciudad en la colonia San Joaquín, mijo. Tenemos la bocina en la calle para que todos los vecinos puedan escuchar la bestia grupera. Me puedes complacer con la canción Sentí de Conjunto Primavera y bien rico, dijo. Así dice. Y mis árboles de la barranca del Coyote, saludos desde la tortillería. Freddy, mijo, arriba Santiago. Sí, señor, yo soy de rancho, vendo botas y caballos. Ah, hijo. Hay un fuerte el volumen del teléfono. A ver, deja contesto en esta mañana. Good morning por la mañana. Bueno.
2: Muy buenos días, buenas
0: noches. ¡Roberto! ¡Qué milagro, mijo! ¿Cómo andas?
2: Ya ve, mijo.
0: Eso que te tienen encerrado, ¿eh, mijo? ¿Allá en la maquila qué?
2: Ay, sí.
0: ¿Eh?
2: Así es.
0: Sí, ya sabía, mijo, que te tienen encerrado, pero. ¿Por qué, mijo? No los dejes. ¿Andas trabajando?
2: No. Trabajando ahí en esa maquila.
0: ¿En la maquila? ¿Trabajando en la maquila?
2: Ay, sí. ¿Dónde hacen aviones?
0: Qué bueno, mijo. Tú échale ganas a la vida, ¿eh? Todo se puede sí. En esta vida, mijo. Tú échale ganas, sí. Hombre.
2: Echándole ganas, porque te imaginas si no trabaja uno.
0: Sí, ya sé, ¿verdad? Naciste guapo, pero pobre, mijo. ¿Ah? Entonces, pues hay que trabajar, ¿sí? Sí, tienes razón. Trabajar. Oye, ¿qué? ¿Una roleta, una cumbia o qué?
2: Oye, vámonos con la de... Bailando de Jalón con Junior Clan.
0: Bailando de Jalón. Mendigo, Roberto, te encanta bailar de puro jalón a ti, va nomás.
2: Puras cumbias, puras cumbias.
0: Puras cumbias, mijo, puras cumbias. Ya estás, mijo, ahí te la pongo, ¿eh?
2: Ok, mijo.
0: Arre...
2: Oye, ¿no tienes boleto para Los Ángeles Azules?
0: Hasta el lunes voy a regalar, mijo, hasta el lunes.
2: Ok, para que me apuntes, chiquito.
0: Ándale, ya está, chiquito.
2: Ok, que le gana, bye.
0: Arre, bye, adiós, señor, a su rancho. Bye. Qué bueno que te comunicaste, Robertito. Tengo que ir al corte comercial y regresamos. 8 de la mañana con 44 minutos. Ahorita sigo con más audios que me están mandando en esta mañana. Vámonos y regresamos.
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1: Bueno, fuera, va. Esto era bien sabroso. A ver, ¿quién es por acá?
2: Dile a tus amigas que...
3: ¡Buenos días!
1: ¿Qué pasó, mi Toñito?
3: Voy a ponernos la de Piquititos de los Vendavales. Dijo el villano que le había dejado hecho el almuerzo a Danielita, ¿será cierto?
1: Sí, no creo, no creo. La Daniela no anda aquí. La Daniela se fue para Juárez, ¿eh? Anda en Juaritos. Se me hace que son puras mentiras. ¿Tus cuál era la de Vendavales, qué?
3: Vendavales. Puedes ponernos la de Piquititos de los...
1: Ah, Piquititos. A ver. A ver si la tengo. A ver. Los zapatitos más chavitos. Piquetitos, ¿ah? Piquetitos de los Vendavales. De los Vendavales, perdón. A ver, acá de ese lado. Dice más, ahorita la busco. Dice, buen día. Dice, ¿cree que podría anunciar? Dice, fíjate, hoy tendremos una venta de hamburguesas en Riveras para recaudar fondos para la operación de rodilla de don Alex Ortiz. Claro que sí, fíjense que nos están mandando un mensajito para apoyar a una hamburguesada a beneficio de don Alex Ortiz. Y a ver, dice, déjame la hago grande. Para cubrir gastos de su operación, fíjate que es una hamburguesa más una bebida por 120 pesitos, ¿eh? Oye, pues está bien, 120 baritos. La hamburguesa incluye eso, ¿eh? Y dice, 26 de septiembre a partir de las 12 del día, dice hamburguesa más bebida por 120 pesitos, compra y ayuda a cubrir gastos, pero no dice dónde, nada más dice que en Riveras, ¿en qué parte de Riveras? A ver si me pueden poner domicilio, las entregas pueden ser a domicilio o en el estacionamiento de... dice Superete. Ah, así se dice. ¿Sí, verdad? Así, pues sí, así. Y el teléfono, les voy a pasar el teléfono para que se comuniquen y por favor ayuden, hombre. 614, anótale, apúntale, 816-0229. Es para una hamburguesada con causa. Y yo sé que uno nunca sabe porque hoy estamos bien, mañana quién sabe y podemos necesitar de los demás, ¿eh? Así que hay que apoyar, hombre. Y aparte, pues no cocine el día de hoy, mire, ayude. 120 pesitos su hamburguesa y su bebida. Téngale, papá. Y ya, órale, vamos a comer hamburguesas. Órale, bendigos. De volada, sobres, arre con la que va, retruche con la carrocha. Ahí para apoyar una operación. Yo sé que ustedes pueden apoyar y estoy bien seguro. Oye, dice por acá, a ver. Dice, la bestia grupera me lleva a ver edición especial Alejandro Martínez. Alejandro, aquí te anoto, carnalito, sobres. Oye, viene la fresa colada. ¿Con qué nos vamos a ir con la fresa colada? ¿Qué les gustaría? A ver, ¿dónde está la fresa colada? Vamos a poner una de Manada. Como quisiera poder vivir sin aire. ¿Se murió? Sí. Pues ya ves que no quería vivir sin aire. Nada más le cumplimos el deseo y se murió. Como quisiera poder vivir sin agua. Más bien es como quisiera estar muerto, yo creo, ¿no? Porque... carnal, o sea... como quisiera poder vivir sin... ay, sí. Pues ahí sí se puede, carnal. Pero... ya vivir sin aire, vivir sin agua. Mi hijo, quiérete un poquito. ¿Eh? A ver, vámonos con Maná. Maná, maná, maná, maná.
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1: A ver, vamos a ver. Hola de Rayando el Sol, ¿verdad?
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1: Ah, vivir sin aire mejor. Vámonos con Vivir sin aire en la fresa colada de Maná en esta mañana. Pícale, por favor.
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0: Anakin Skywalker. Bueno, así no se apellida, pero sea con el puro nombre, ¿va? ¿No me sale el de las espadas altas? Y sigo avanzando en esta mañana, ya 9 de la mañana con 14 minutos, a través de la bestia, dejando huella. 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Así que si todavía no has participado, tienes oportunidad. Ya sacamos algunos ganadores. Ayer saqué ganadores, antier, desde el miércoles, si no me equivoco, martes o miércoles, hemos sacado ganadores. Así que bien pendientes ustedes también, sobres. Mándame tu selfie con tu nombre y así estás participando para ganarte accesos para que vayas a Muy Bobadilla el próximo sábado. Y tengo accesos para edición especial. ¿Te crees muy especial? Ni que fueras edición. Digo, ¿eh? Arre, saluditos a todos los que el día de hoy entraron al gimnasio. Dije, oh, voy a entrar al gimnasio el sábado, tengo que ir, ¿verdad? Hicieron el esfuerzo y fueron por primera vez a un gimnasio, ¿eh? Ya no quiero estar gordo, March. Ya no me den de comer tantas gorditas. Mejor burritos. O pollo. O pizza, pero ya no gorditas. Adiós. No sé, a ver, por acá dice. Hyper, Hopper Cap.
1: Danny Boy.
0: ¿Qué pasó, Hyper?
1: Rebotada.
0: Hombre, mijo.
1: Está el tremendísimo.
0: Al cienazo.
1: Al Tetas, a Isidro, a Gastelum y a Kobayashi. Danny Boy, vámonos con algo de los dos carnales. ¡A la bestia!
0: ¡A la bestia, carnal! Ahorita salió algo de los dos carnales. A ver por acá, ¿qué hizo Roberto?
2: Loco. ¿Qué pasó con mi canción, Daniel?
0: Daniel.
2: Buen día, buenos días.
0: Buenos días.
2: Dani, ¿qué pasó con mi canción, Dani?
0: Ya salieron los dos carnales, cada vez me gustan más.
2: Sí,
0: a ver,
2: deja buscar. Ahí está. Azules, Dani.
0: Que ya te anoté, Dani, Roberto.
2: La de Duño Clan, bailando de jalón.
0: Hombre, te estoy diciendo. Déjate, pongo, Roberto, la de bailando de jalón, porque si no. A ver, bailando de jalón. En 20 pesos, bailando de jalón. De bailando de caballito, que te voy a regañar. No bailes de caballito. Ay, mamá. Ay, no. Se le parece. De Junior Clan. Vamos a ponerle a Roberto su rolita. ¡Fierro, ponite! ¡Da, Roberto! Para que no digas que no te ponemos tus rolas, ¿eh? Oye, más. ¡Fierro, ponite! Junior Clan. 614-536-5150, ¿eh? Buenos días.

0: ando bailando de jalón. Ahí está Roberto, porque no digas que no te pongo nada, hermano.
1: Es que a mí nunca me pone nada, Juan. Nunca me pone nada. Siempre quiero que me pongan cosas y nunca me pone nada. Ponme algo, ponme algo.
0: ¿Quién es esa voz?
1: Soy yo, tu conciencia.
0: Hablas muy raro.
1: Claro, Juan, claro, Juan.
0: A ver, por acá tengo más mensajes. Dice.
2: Buenos días, mi Dani.
0: Buenos días, ¿cómo?
2: Ya que no fue ni la Lili, ni la...
0: Nadie vino, ni Daniela, la... Ya sabes que los sábados no vienen.
2: Ni hablar, te dejaron solo, mi Dani.
0: Nacho, siempre, ya sabes que los sábados...
2: Una de intocable, mi Dani.
0: Ah, fuerte no soy.
2: En la que sea, de una intocable.
0: Ah, gracias. Ya sé cuál de intocable. Hay una que me gusta de intocable, de las más nuevas. Sí, señor. Sí, señor. Yo soy de Raizo. Soy de... Se llama Mi Castigo. Ah, ¡órale! Y tu castigo es irle a la América. Sí, a ti, Hyper, te estoy hablando. Ese es tu peor castigo, irle a la América. Si no, pregúntale a Kobayashi. También se golpea, me lleva a ver agua, edición especial, Giovanni Torres. Es mi Giovanni, aquí tiene otro carnalito. Dice por acá, buenos días, Dani, saludos, excelente sabadito. Saludos para Gael, que va a un taller de Leader Kids. ¡Eso, Gael! Tú échale ganas, porque si no vas a terminar como el Cholo, y la Daniela aquí en la radio. Estudien, estudien, porque si no... Ya ves, o poquito peor, yéndole a la América. Sí, ahí está más gacho, Así que, Gael, ya sabes, estudia y no le vayas a la América, porque si no... Por sí, les dicen... Rateros, ¿vale? No, los de la América. Ahora imagínate, y eso porque nada más se pone la camisa. Digo, va. A ver qué es acá.
3: Dani y la bestia grupera me llevan a ver a Moy Bobadilla. María Belia Vázquez Olague.
0: María, no, que no querías, te andabas. Aquí te noto, María. Vázquez, María Vázquez.
4: A ver. Danny Boy y la bestia grupera me llevan a ver a Moy Bobadilla. Aarón García. Aaron. Excelente fin de semana, Dani.
0: ¿A dónde irás, veloz? A ti ya te van a llevar, Aarón. Bueno, eso dijo la muchacha que ganó la otra vez. ¿Cómo se llamaba? Algo de Quesada, ¿no? A ver, Priscila, creo que era Priscila Quesada. Quesada, la carne asada.
5: Dani, aquí anda mi Lili ya haciendo el desayuno.
0: Ay,
5: vámonos con esa de la vampiresa, mijo, para que se ponga activa, que actúe. ¡A la bestia!
0: ¡La bestia! Bailando, déjalo. Vamos a ir con Intocable y no la tuya, porque apenas la... Bueno, me pediste una que ya habíamos puesto de los dos carnales.
6: Mi Dani, un saludote, que se la pase chidote. Lo solo ahora, no fue nadie más que el Homero. Válgame,
0: ya santo. Ya sé, ni el zombie.
6: Ánimo, ánimo, usted es bueno para jalar. Póngame una rola de los Buques, mijo.
0: Ya está, anduviera echando un vaciado a cabo como en 2 meses, ¿verdad? ¡Qué triste! ¡Ándale, Homero! ¡Ven, saluda!
7: ¡Hola!
0: ¡Saludos! ¡Homero Simpson en esta mañana! Tengo mucha hambre de la peligrosa. ¡Voy a comerme a un dinosaurio panizado! ¡Hola, Danny Boys! Quítate, pues ya... No vas a querer morder, Homero, porque traes hambre. Vea, mendigo. Él dice por acá, saludos, mi Mario. Oye, por acá, a ver qué dice.
8: El Danny Boys y la bestia grupera me llegan a ver a Moy Bobadilla. Mi nombre es Santiago Martínez.
0: Tienes que mandar una selfie, mendigo. Ya ves, nada más invocamos a los de la América y no, hombre, papá. ¿Verdad? Aparecieron acá. Déjales, pongo un Munra para que se alivianen, a ver. Munra, el inmortal. Ya. A ver si se alivianan los que le van a la América y dejan de irle a la América, va con el Munra. Bailando de jalón. Ahí va otra vez, a ver, porque se... Ahí va para los americanistas, que se alivianen. Órale.
9: Antiguos espíritus del mal, transformen este cuerpo decadente en Munra,
10: el inmortal.
0: ¡Ninja! ¡Órale! A ver si se alivianan los que le van a la América. Ya es que Munra está muy... Pues velo cómo está. Y nada más se transforma y ¡ah, papá! Se alivianó el vato, haga. A ver si a los de la América les pasa igual, mijos, ¿verdad? O sea, se transforman y le van a las Chivas. Sabio, no, 9 de la mañana, 25 minutos. ¿Qué rollo con el Pollo Morning Show? En este.

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1: Quiero una cama solo para mí. Quiero una cama. Yo ya la vi. Y unas hamburguesas bien sabrosas. O una pizza. O un dinosaurio panizado. Tengo mucha hambre, Marge. Quiero unas tortillas de harina. Ya me voy porque nadie me consiente. Adiós.

0: ¿Fueron ahora tampoco?
1: No, no fueron. A ver, vamos a meter al sheriff, el tío. Pero hay que poner una rueda acá de... Al sheriff, va. ¡Ándale, sheriff! ¡Venga para acá! Ahora sí andamos acá echándole ganas a lo sabroso. Traemos buena comida, buen desayuno para todos los que están escuchando la bestia grupera, ¿verdad, Dios mío? Y no te doy otra nomás porque... ¡Quítate, chilindrina! Háganme enojar, Iván. Quítese, sheriff, hágase pa' allá, hombre. Quítate, no te doy otro a ti también, nomás porque no vino una chilindrina. Ya me voy, hombre. Ya que se vaya. ¡Viene más música! ¡Qué bonito! Para que se active la Lili que anda haciendo limpieza.

0: chúpame aquí, chúpame allá, chúpame por todos lados, vampiresa. Bendigo, pierdes el tiempo. Así le dicen a la Lili, acuérdense, la vampiresa. Le gusta chupar de noche y que le entierren la estaca. Pero que la dejen viva. Ahí hay varias vampiresas. ¿Cuántas más vampiresas hay en este mundo? A ver, acá que tenemos más audios.
1: Dani y la bestia me llevan a ver a Moy Bobadilla. Beatriz Jaques.
0: Beatriz, aquí te noto. ¿Beatriz qué? ¿Quién era Beatriz qué?
1: Beatriz Jaques.
0: Jaques. Mates. Jaques Mates. Te vamos a decir Beatriz, la que le gusta jugar. A ver, no, pues no vamos a decir. Va a ir feo, ¿eh? No, no. A ver, dice por acá, dice, a ver, más audios. La bestia grupera me lleva a ver a Moy Bobadilla, Mariel Guerrero. Mariel, aquí te anotamos, ¿eh? Dice por acá, van mensajitos. Dice Lilaisel Ríos Carrasco e Iker. Órale, nos mandaron dos, ¿eh? Saluditos, aquí los anoto también para Moy Bobadilla.

0: Mándame tu mensaje. Recuerda que hasta el lunes voy a sacar ganadores, ¿eh? Esta semana ya no, la próxima semana le vamos a dar duro y macizo con boletitos para que esté bien pendiente y de edición especial el día de hoy. ¡Arre, arre!
1: ¡Esas son puras mentiras, Danny Boy!
0: ¿Dónde está, Bob Esponja? Quítate, calamardo. A ver, vamos con más música, 9:36. A ver, ¿tengo alguna pendiente? ¿Tengo alguna canción pendiente de María de Todos los Ángeles? A ver acá. Ah, sí, aquí está. Viene el Javi. ¿Y esto qué es? La víctima. ¡Hule, hule! ¿Qué rayo con el pollo?

0: la sepa la... Y ya no sé.
1: ¿Te van a rolar, va?
0: Decías que me amabas y eran puras mentiras. Y aquí con tus mentiras.
1: Si son bien mentirosas, ¿eh? Son bien mentirosas todas. Y todos también, ¿verdad? ¿Eh? Así como hay mujeres mentirosas, hay vatos bien mentirosos, ¿verdad? ¿Eh? Sí, sí, sí, sí. Y más los que le van a la América, esos sí son. Pero no hacen caso, ahí andan ahí. 614, anótale, 536-5150. Dice por acá, dice, ay, dice, la bestia grupera me lleva a ver a muy bobadilla. Luis, Luis, ya fuiste por el desayuno, no has ido, va, seguro me dijo. Acá regalando desayunos y tú ahí sin ir, ¿no? ¿Puedo ir hasta el año que entra? Allá vas, Luis, ya vas, porque... Ahí dice, no, ve hoy o ya mañana, ¿cuándo vas a ir? Ah, bueno. Así como las gorditas.
2: Mañana voy, mi Dani.
1: Arre, arre. Ya está, mijo, mañana. Para avisarles, porque bueno, no va a ser que. Y él dice, ya se lo comieron. A ver, vámonos con más música. No manches. Voy a poner esta rolita de fondo para ver si me dan ganas de hacer ejercicio. ¿Dónde están? ¿Dónde están? A ver. Se me perdió la cadenita, como dice, se me perdió la cadenita. Con esta, para que me den ganas de hacer ejercicio, ¿ah? ¿Eh? Mira nomás, mira. Es que me acuerdo de esa rola cuando era, salía el de Solo para Mujeres, ¿verdad? ¿Se acuerdan? Esos vatos están bien, bien mamers, ¿verdad? Voy a hacer ejercicio y voy a bailar esa rola yo también. Nada más la bailé, pero nunca hice ejercicio. Ni modo, si es la vida. Sí, ¿verdad? Ahorita me quito la camisa y híjole, se me sale la panza. Antes no, ¿verdad? Pero bueno, 9:41, no hay que hablar de tristezas y vamos a ir a un corte comercial y ahorita regresamos. Mándame tu mensajito de audio, ¿qué rolita quieres escuchar? Con gusto te vamos a complacer el día de hoy. ¿Sobres? Hoy nomás ya. Corte y regresamos.
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Qué buena rola esa, el desquite de Grupo Frontera y Nicki Nicole, ¿ma? Sí, señor. Oye, me saben, de hecho me pidieron una de Grupo Frontera, pero primero, señoras y señores, en esta mañana, qué bonito, bonito. Hoy nomás voy a sacar ganador o ganadora de boleto para que se vayan a ver a edición especial. Así que cuelgue su línea telefónica, cuelgue su línea telefónica.

0: tío. Siento yo.
1: Es que mi amor por ti. Venga. Se llama esta rola. Qué buena rola, ¿eh? Mi amor por ti. Oigan, entonces déjale regreso un poquito para marcar en este momento con la ruleta y a ver. ¡Perro pariente! Gira y gira la ruleta. Gira y gira la ruleta. Cuelguen su línea telefónica, porque les voy a marcar. A ver, terminación 8539. A ver si me contesta, ma. No sé, que bueno, aquí no vive. A ver. Que yo sin ti ya no vivo y que solo contigo yo quiero que. Sí, buenos días. Sí, a ver si nos contestan en esta mañana. Vamos a bajarle acá, se llama. Bueno. Qué maravilla de esa boca.
2: Bueno.
1: Sí, buenos días.
2: ¿Hola?
1: ¿Se encuentra Gladys?
2: Sí. Sí, soy yo.
1: ¿Cómo estás, Gladys? ¿Sabes quién habla, Gladys?
2: No.
1: No sabes, Gladys. ¿No participaste tú para alguna promoción, Gladys?
2: Ah, pues participé, pero para lo de la 99.3.
1: Sí, ¿para qué? ¿Para qué participaste, Gladys?
2: Para unos boletos.
1: Sí, ¿de quién?
2: De edición especial.
1: Ah, ¿y de la 99.3 dijiste, de la bestia?
2: Sí, de la bestia grupera.
1: Ah, pues mira, ¿sabes quién habla? Soy el Dari Boy de la bestia grupera, Gladys. ¿Sabes para qué te hablo?
2: No.
1: Qué bueno, porque para decirte que no ganaste nomás, para avisarte porque no es cierto.
2: Buenos días.
1: Oye, Gladys, ganaste boleto doble para que te vayas a ver edición especial.
2: ¿En serio?
1: Sí, ¿tú crees? Te estoy mintiendo, son puras mentiras. Oye, ¿en serio? ¿Qué andas haciendo? ¿Estás en la escuela o qué?
2: No, es que soy catequista y pues.
1: Ah, sí. Es como los karatecas, ¿verdad? ¿Eh? Pero más religiosos, ¿eh?
2: Claro.
1: Qué bueno. Oye, muchas felicidades, Gladys. Pues te voy a dejar. ¿Estás en la iglesia ahorita?
2: Sí.
1: Tres padres maestros, porque ese día te la vas a tener que pasar muy chido. Yeah. Entonces, por adelantado, perdóname, Diosito, porque me voy a poner hasta la chanca, ¿eh? Por adelantado, ¿verdad?
2: Sí.
1: Oye, Gladys, pues muchas felicidades. Te ganaste tu pase doble para que vayas a ver edición especial. Téngale. Pues bueno, qué bueno que contestaste, porque normalmente no contestan y saco más ganadores, así que.
2: De hecho, no iba a contestar.
1: Ah, ¿no ibas a contestar?
2: No se crea así.
1: Híjole. No, bueno, está bien, porque si no iba a ir otra persona en tu nombre.
2: No.
1: Órale. Pues ya está, muchas felicidades, Gladys. Dios te bendiga ahora sí. Y échale
2: gracias.
1: Muchas ganas, ¿eh?
2: Sí, muchas gracias. Pues. Igualmente, bonito día.
1: Igualmente, Julián Carrillo, 705, Zona Centro, con tu credencial de lector. ¿Sobres?
2: Creo que sí, gracias.
1: ¡Órale, bye! Véngale, ¿eh? Estaba ahí, por mi culpa. ¡Órale, va! Felicidades a Gladys. Oigan, señoras y señores, vamos a irnos con rolita de edición especial antes de irme al corte de la media. Ah, no, ya es la hora casi. Ya ando yo todo norteado. Música de edición especial.

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0: música, maestro.
1: ¡Qué bonito de Javi! Y eso es Dosis, la Dosis, cuando ya el reloj marca exactamente las 10 de la mañana con 14 minutos. Oigan, y ya es sabadito, y como ven los sábados, ya tengo invitada el día de hoy nuevamente. ¡Gio! Muy buenos días.
2: Oh, ¿qué onda, mi raza? Buenos días.
1: ¿Cómo estás, Gio? Que hoy cumples años.
2: Hoy cumplo años.

0: qué linda está la mañana en que vengo a salvarte.
1: ¡Échale, Dani!
2: ¡Venimos todos con gusto! Bueno, yo no, está bien crudo. Oye, muchas felicidades, tío. Que Dios te bendiga y que sigas cumpliendo muchos años más.
1: Muchas gracias.
2: ¿Quieres que decir cuántos años cumples o no?
1: No, Dani, también.
2: Así menos. Estamos muy bien así. Oye, como decir, viejo los cerros y en verde. Yo tengo 41 años.
1: Ya, ¿estás ya rejovenazo tú?
2: Apenas estoy creciendo, yo apenas. Es que yo soy como Benjamin Burton.
1: ¿Cómo?
2: Pues primero soy viejo, después ya joven.
1: Ah, sí, pues sí, mira, se va rejuveneciendo.
2: Claro,
1: sí,
2: no,
1: hasta
2: ser
1: bebé otra vez. Ah, pues que sí, vas a acabar como bebé. Haciéndote los...
2: Ah,
1: los
2: sí, claro. Voy a andar tirando la basura, voy a... ¿Qué pasó? Ay, no, no. Así la cosa. Pues muchas felicidades, tío, que Dios te bendiga y que sigas cumpliendo muchos años más. Usted ya la sigue en redes sociales, sígala. ¿Cómo te encontramos en redes sociales?
1: Giovanna Miranda.
2: Giovanna, es que tienes varios, yo me fijé sí. Que tienes varios. Haz uno ya para todo.
1: Sí, ¿verdad?
2: Es que sí, ya. ¿Para qué andas dividiendo las personas por todos lados?
1: De hecho, sí, ya los voy a juntar a todos mejor.
2: Sí, nada más que no, al ganado, no, nada más que no se te junte el ganado.
1: Por eso tengo varios, no se crean,
2: chavacos. Ya ves, no, hombre, acaba de marcar Roberto, pero no alcancé a ver, pero es uno de tus enamorados,
1: luego
2: ya sabes. Luego
1: el Roberto, que me mande mis flores.
2: No, hombre, eso no manda nada, Roberto.
1: No, hombre.
2: Bueno.
3: Hola, tío.
1: Hola, Roberto, gracias. Estoy esperando aquí las flores, aquí estoy esperando las flores aquí con el Dani.
2: Ya ves.
3: No, yo
2: estaba
3: en una caja de chocolate,
2: chiquita. No, hombre, no manda nada, puras mentiras.
3: Ahorita voy para allá, no seas mentiroso. Ahorita voy.
2: ¿A qué horas? Bueno. ¿A qué horas vienes? Porque a las 11 nos vamos.
3: Ya voy para allá.
2: Ah, ya vienes para acá. ¿Cómo en cuánto tiempo llegas? Porque a las 11 nos vamos nosotros, ¿no?
1: Porque lo vamos a grabar, Si llega.
3: Yo me voy en el avión.
1: Ay, en avión,
2: loco. ¿En avión? Andas bien avionado, más bien, mijo,
3: Digo que en el puerto voy a agarrar el avión.
2: Ya, ya,
1: Pepe, te para tú.
2: A ver, ya le contestaron también en su idioma.
3: Oiga, chiquita, muchas felicidades.
1: Muchas gracias, Roberto.
3: Y que cumplamos muchos años. ¿A dónde vamos a ir o qué?
1: Pues a la plaza, al baile, ¿no dijiste?
3: Vámonos, mujer.
1: Ahí nos vemos ahorita en la plaza.
3: Y te compro tu regalo.
1: Ah, bueno, ya me anda convenciendo el Roberto.
2: Ya ves, no, hombre.
3: Oye, chiquita, es más, vamos al cumpleaños de Willy. Hoy cumpleaños.
2: No, a ver, vamos, es el de ella. ¿Cómo le vas a invitar a otro cumpleaños?
1: Qué bárbaro, qué bárbaro, Roberto.
3: Vamos, chiquita.
1: Vamos, pues. Nada, pues bueno, vamos a festejar otro cumpleaños, dice.
2: Sí, el tuyo no, el de otro. El tuyo no hay que festejarlo, el de otro hay que festejarlo.
1: Para aprovechar la fiesta.
2: Vamos, de gorrones.
3: No, yo ya tengo la invitación.
1: Ah, bueno, pues voy a ver, déjame la pienso, Roberto.
3: No la pediste tanto porque
2: si no, voy a llevar a otra, dice.
3: Si no voy a llevar a otra, más bonita, no te quedas.
2: A ver, Dios, no, hombre. Aguas con el Robertito. Ya está, mi Roberto, te mandamos un abrazo, carnal.
3: Ok, mándame besos, chiquita.
1: Besos para Roberto.
2: Ahí va. En el puro balazo, mijo, para que te alivianes.
3: Okay.
2: Pero te lo lavas porque. No va a leer acá un reloj. Oye, ya 10 de la mañana, 18 minutos. Vamos a ponerte una canción, yo, se llama Hoy en mi cumpleaños.
1: Ándale, eso.
2: A ver dónde está. Hoy en tu día de conjunto. Hoy en tu día con amor. También esa está buena, esa de conjunto primavera.
1: También, pero sí me gusta más la de Hoy es tu cumpleaños.
2: Los titanes de Durango. Esto se va a descumplir. Hoy es mi cumpleaños. Ok, entonces, y para toda la gente que está de manteles largos el día de hoy, hombre. Pa' que le suba la radio. Muchas felicidades a Gio y a toda la gente que está de manteles largos el día de hoy. Hoy no más.

0: 10 de la mañana, 25 minutos. Oye, ¿qué tal te han agarrado las lluvias, mi chido?
1: Pues ahorita está muy rico el día, ¿eh? Nada de lluvia, nada nublado, el solecito rico, sabroso.
0: Se supone que va a llover otra vez. Vamos a checar la temperatura en Chihuahua capital, ¿te parece? Mira, dice que el día de hoy está despejado en estos momentos, pero que va a volver a nublarse y va a volver a llover a partir de las 2 de la tarde, ¿eh?
1: Ay, no.
0: Sí, otra vez. No. Sí, ahorita hay solecito, hasta las 2 de la tarde. A las 16 horas viene bastante lluvia. Dice que ahí tenemos un 40-50% de probabilidades de lluvia. Y al 17 y luego ya otra vez nublado hasta mañana. Todo el día, dice, toda la noche puede que haya lluvia. Entonces, chipi chipi. Y luego ya a las 3 de la mañana, 4, ya se va, dice que 0% lluvia. Yo creo que se va a despejar
1: menos
0: para
1: mal,
0: el domingo.
1: Menos mal.
0: Para el domingo va a estar nubladito, pero sin lluvia. ¿Cómo es?
1: Ah, pues súper bien. Oye, no, está bien. Hace falta que
0: caiga. Hace falta
1: agüita.
0: Que caiga la lluvia, sí. No le deja la noche, no le deja la lluvia. ¿Será que no veamos? Téngale, Gio. Así que, ¿sabadito de qué? ¿Sábado de qué para ti?
1: Sábado de fiesta.
0: ¿A dónde te vas a ir, mendiga?
1: ¿A dónde te vas a ir?
0: Le van a caer después, no vayan. Te va a saturar el antro, ¿eh?
1: Ya. Oiga, no, hombre, les quiero presumir. Mi regalazo que me acaba de dar el Dani.
0: Ah, hijo.
1: Qué bárbaro.
0: Eso no se dice.
1: No, hombre. Unos boletos para ir a ver a Edición Especial, muchachos.
0: Eso. Así que sí, pues es que eres parte del equipo por tu cumpleaños.
1: Gracias. O sea, no sé si debería decirlo, pero ya lo dije.
0: A ver, bueno, ayer dice, oye, me ganaron unos boletos. Ayer nos están poniendo que tuvieron un accidente automovilístico y que no pudo llegar por los boletos, que si le podemos marcar la ubicación. Julián Carrillo, a ver, déjame le escribo. Julián Carrillo 705, para que vengan por sus accesos los que ya ganaron. Déjame le escribo. Ahí está, Julián Carrillo 705, zona centro. Por acá tenemos más mensajes. Dice, muchas gracias. A ver, dice, edición especial. Ah, mira, esa es Gladys Hernández, la que ganó hace rato. A ver, le marqué. ¡Qué óvole! Es que estaba la iglesia.
1: ¡Ándale!
0: Toda la iglesia me dice, gracias, mira, qué bueno que escribió. Muchas gracias. No, hombre, de nada.
1: Guapísima, ¿no?
0: Pues no sé, pero a ver, vamos a ver. Checar. ¿Qué marcamos ahorita la ganadora? No, sí.
1: Andaba en la iglesia.
0: Vámonos. Ya le dije, ahorita lo que tienes que hacer, Gladys, es tres padres nuestros por adelantado para la borrachera que te vas a poner en edición especial.
1: Tres padres nuestros y un Ave María.
0: A un Ave María por adelantado. ¿Verdad? Porque, sí, mira, ya se hizo. Felicidades a que se comunicó. ¿Qué dice por acá, Hyper?
2: Mi Dani, ya se quiere poner a limpiar. Vamos con bellaqueo para que rompa el piso.
0: Ah, vamos a poner bellaqueo.
2: ¡A la bestia!
0: Bellaqueo. ¿Sí te gusta la de bellaqueo?
1: Sí, claro, para barrer y trapear está buena.
0: Y no nada más para eso, para bailar también.
1: Ah, sí, claro.
0: Para bailar. ¿Sí bailas o no bailas?
1: Sí, bailo.
0: ¿Qué es lo que más bailas?
1: Hasta abajo, de todo.
0: ¿Hasta abajo?
1: Hasta abajo.
0: Nah, qué óvole. A ver, dice por acá el Robert, mira. Téngale.
3: Mucha felicidad por tu cumpleaños.
0: Mira.
3: Muchas felicidades por tu cumpleaños, tío.
0: Por muchos años.
1: Gracias, Robertito.
0: Téngale, a ver.
4: Hola, mi Dani. Excelente fin de semana, mi Dani. Saludos a todos en cabina.
0: Gracias.
4: Allá voy para allá también, yo.
1: Cuidado,
4: que andan los de la patrulla espiritual, ¿eh?
0: Al Roberto se lo van a llevar, mijo. Oye, como al Santi se lo quisieron llevar los de la patrulla espiritual, pero no lo pudieron.
1: Ah, no.
0: Tuvieron que hablarle a la grúa espiritual. Tiene música y esto es Peso Pluma. Y esta rolita con Anita que se llama Bellaqueo. A ver si es cierto, que hasta el suelo.
1: A ver.

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1: Téngale, y la guío hasta el piso, papá, bailando, festejando su cumple. Ah, está bien, hombre, está bien así de andar uno feliz y contento.
2: Claro. ¿Verdad?
1: Uno nada más cumple años una vez al año, entonces.
2: Sí, pues menos mal si sí. No pura pachanga.
1: Imagínate. ¿Tú cuántas veces cumples años? No, yo dos veces al año.
2: Ay,
1: no. ¿Cuántos tienes ahorita? No, pues imagínate, cumplo 60 años.
2: Ay, no. Y luego 62.
1: Sí, 62 años. Consta que tú dijiste, la verdad. Sí, yo dije, entre dos, o sea, échenle la mitad, pues ahí está la edad de Gio, ¿verdad?
2: Ya se oye.
1: ¿Para qué no andas diciendo que tú dijiste que
2: solita, no, hombre, es que eres bien manipulador, me sacas las cosas.
1: ¿Cómo? Pues yo no. Ya nomás dije aquí la edad que cumplieras dos veces al año, ¿cuántas tendrías? Yo no, cariño.
2: Ya sé, solita, solita.
1: Solita.
2: Sola. ¿Cómo? Ah, la verdad.
1: Cada quien.
2: Quiere, pues.
1: Sí, y ahí yo no digo nada, para que no anden diciendo. El Dani dijo que la Gio tiene 31 años, ¿eh?
2: Que anda sola como mongola.
1: Y ni dijo que tampoco sola como mongola. O sea, así se hacen los chismes, ¿eh?
2: Ya sé, oye, sí. No, hombre, si así es la raza.
1: Raza, ¿verdad? Dios, pónganle chile ganas, hombre. Oigan, sigan mandando sus selfies, sus mensajitos, la bestia 99.3 dejando huella, ¿eh? En esta mañana. Dani dice, ponte la de agarra tu camino del fantasma para que lo andes agarrando.
2: Vámonos.
1: Agarra el tuyo. Agarra tu camino y agarra tu camino. Órale, ya estás peinado para atrás. A ver, vamos a poner el fantasma. Gaspar, ¿te gusta el fantasma?
2: Sí.
1: ¿Cuál es el que más te gusta ahora que viene Halloween?
2: Ay, Gasparín.
1: Ah, el Gasparín, sí. El circo borracho, de borrachera de cochera, fuera de servicio, la lotería. ¿Cómo se llama la rola? Ya se me olvidó, ya sí, ves.
2: A ver,
1: agarra tu camino, ponle el fantasma.
2: Ahí está.
1: Pero primero voy a ir con la que ya tenía lista y preparada y luego ya ponemos la tuya. Sobres, porque viene el señor Moy Bobadilla. Y esto que se llama corazón de melón. Corazón.
2: Vámonos.
1: Para los que anden bien enamorados, ¿eh?
2: Uy.
1: ¿Tú estás enamorada?
2: Claro.
1: Eso. Fierro, pariente.

0: quesadilla, mendigo roco. Así me sacas, pues la madre. Nos pegó un susto, yo ese. Hey, dale su abrazo a yo, que hoy está de manteles largos, ¿eh? Dale su abrazo, mi roco.
1: Aquí traigo un
0: No,
2: mi mamá me dijo que no lo fuera con desconocidos.
0: Bueno, ya no, ni tan desconocidos, ya lo conoces, se me roba. 10 de la mañana, 38 minutos. Oye, nomás un abracito, así nomás. Pero al aire, dile algo al aire.
3: ¿Cuántos cumples, mi amor?
2: Uy, no, ya empezamos mal, te digo.
3: 15.
2: 20 siempre.
3: Hoy te voy a dar tus regalos, mi amor.
2: Qué bárbaro.
0: Véngale, ya le dimos unos boletitos para edición especial para que nos acompañe. Sí, ya.
2: ¿Qué andas haciendo?
0: Y eso porque apenas me di cuenta porque en WhatsApp lo pusiste, ¿verdad? Sí, en WhatsApp. Y yo, ¡ah, la mouse del cumpleaños!
2: Ya,
0: ¿sí? ¿No?
2: Ya me dieron.
0: Son dos, uno tuyo y uno mío. Sí, es un regalo, uno de cada quien.
2: Uno de cada quien.
0: Que no se agüite, dice. Oye, 10 de la mañana, 39 minutos. Oye, ¿cuál fue la canción que nos habían pedido? La de El Fantasma. Agarra tu camino, ¿verdad? A ver, vamos a buscarla. Agarra tu camino. Oye, saludos a los que van en carretera, por cierto, saludotes, los que andan en carretera en esa mañana echándole ganas. A ver, vamos a verla. No sé que no la tengo, ahí la buscamos. A ver. ¡Café con leche! Oye, ¿tú tomas café en las mañanas? ¿Sí?
2: Claro, café con leche también.
0: ¿Te gusta con leche o sin leche?
2: No, a mí me gusta con leche.
0: Así que calientita la lechita.
2: Calientita, sí.
0: Así recién, casi, no, pues no, ¿verdad?
2: Porque recién ordeñada la vaca. Ay,
0: oye, ¿sí has tomado tu leche de vaca recién ordeñada?
2: Sí, claro, pues sí, yo soy de rancho.
0: ¿De dónde eres? ¿Qué no te ranchera?
2: De mero Chinipas, Chihuahua.
0: Oh, ¿no, ay, más chinita?
2: Claro.
0: ¿Qué huele? Por si no sabían. Y tiene vacas también. ¿Tienes vacas o no tienes vacas?
2: Vacas, burros, gallos, toros. Ganado amplio.
0: Ganado amplio, sí. Puro Terian.
2: Perros.
0: Y ahorita tiene más Terian que antes.
2: Pues ya.
0: ¿Cómo se llama el susodicho?
2: No.
0: Se quedó acá. Mi Roberto. Perro,
2: mi perro se llama Coco.
0: ¿Coco? ¿Se llama tu perrito?
2: Sí, es un chihuahueño.
0: No manches.
2: ¿En serio? Sí.
0: Está bien, hombre. Es que y los perros dicen que te ayudan mucho más, o sea, aparte de la salud. Si tiene alguien en ¿cómo se llama? Asma, te lo quita, dicen, ¿verdad?
2: Dicen, y también dicen. Te ayudan a controlar el carácter, porque vieras cómo te hacen enojar.
0: ¿Ah, sí? No,
2: hombre, son bien.
0: Y aparte son bien escandalosos los chihuahuas. Ay, sí. ¡Cállense!
2: Se un bulldog.
0: Ahí va. Pobrecito. Buenos días, Dani, deja esa de café con leche. Saludos. Órale, café con leche. El Rocco, ¿tú no tomas café, leche? ¿Tú, Rocco? Casi no, dice.
2: Pura cheve.
0: Pura cheve, dice, bien cargada.
2: Está ahí un whisky de seguro, ¿verdad?
0: No, hombre, no, mi Rocco, no. Es más, creo que nunca te he visto. No, sí, una vez sí te vi tomar una.
2: ¿A poco?
0: Una. Y eso en el Diver Splash, ¿no? Te le echaste. Una, fíjate, y eso que teníamos un calorón ahí machina.
2: ¿Órale? ¿Nomás?
0: Sí, el Rocco no es.
2: No, fuera el Dani.
0: No, fíjate que yo tampoco, yo con dos, tres, yo ya ando.
2: Ahora nomás yo.
0: Oye, yo con dos, tres chelas, yo ya las ando dando casi, en serio. Dani,
2: ya no le
0: ahogándose en la alberca. Con dos, tres, en serio. Oye, la bestia grupera y Dani hoy me llevan a ver a Muy Bobadilla, Verónica Guerrero, saludos, dice. Saludos, chiquillos. Ese Rocco es un loquillo, dice. ¿Loquillo? No,
2: hombre. Se sabe.
0: Sabe. De hecho, a mi Rocco lo andan buscando los del manicomio. Así se debería decir, el manicomio del Rocco. ¿No tuviste uno así? Puro loco nomás. El manicomio del Rocco. Es Evelyn. Esa Evelyn, saludos. La bestia grupera me lleva a ver a Muy Bobadilla, Sánchez Enríquez Marisol. Aquí te notamos.
4: Ahí está bloqueada la canal.
0: La bloqueamos a
4: Evelyn.
0: Bueno, te vamos a bloquear, dice Rocco.
4: Chapulina, anda de Chapulina.
0: ¿Ah, sí?
4: Sí. Chapulina.
0: Chapulina. Hombre, ya ves. ¡Ya va, Chilindrina! A ver, por acá, ya son más mensajitos. El Danny Boy y la Bestia Grupera me llevan al concierto de Muy Bobadilla, Cristian Molina. Cristian, aquí te notamos, mi Cristian. Dice, el Rocco y la Bestia Grupera me llevan a ver a Muy Bobadilla. Edgar Rivera, dice mi Edgar. Está no entra. Ahorita te va a entrar, mijo. Pero más al rato, como en 15 minutos sí te entra. El Rocco.
2: Sí, no.
0: Estás bien mal pensada esta mujer.
2: Yo, no.
0: ¿Qué no soño? Dalo luego. Vámonos a un corte comercial. Ahorita regresamos. Es hora de irnos a los cortes. No le vayas a cambiar. ¿Qué rollo con el Pollo Morning Show? Casi nos vamos. 10 de la mañana con 43 minutos.
1: Café con leche. Café con leche.
5: Vamos y regresamos de volada. No le cambies. En un momento volvemos. Escuchas qué rollo con el pollo.
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0: Banda Los Sebastianes con la voz de Rafael Kelly, que será uno de los invitados que tendremos en la entrega de los premios musicales de la radio, que ya son el 15 de octubre. 15 de octubre, todavía puedes comprar tus boletos en Río Ticket. Y la próxima semana estaremos regalando accesos para que participes con nosotros y vayas a este evento, donde ya también está confirmado el Chato, ex vocalista de lo que es Grupo Laberinto, papá. Oh, se va a poner bien chido, ¿eh?
1: Va a estar padre el cotorreo.
0: Fíjate que iba a venir de Tirio Palma también al evento y no pudo, desgraciadamente, lo invité, pero no hubo chance. Digo, mi Dani, me salió jale, en esta ocasión no los voy a poder acompañar, pero el próximo año, si Dios quiere. Tigrillo Palma, saludos a mi Tigrillo.
1: Saludazos hasta donde esté.
0: Mazatlán, en Sinaloa, pero no sé si anda en Mazatlán o dónde iba a andar. Saluditos. 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Se va a poner muy chido, ¿eh?
1: Muy, muy chido.
0: ¿Ya ves? ¿Ya compraste tus accesos?
1: Ya, claro.
0: Eso. Claro. Ya, desde tempranito. Y Rocco, tú no vas a sacar un susto aquí.
2: No, para que se me suba el azúcar.
1: A que se me suba el azúcar. Gracias. Bien, me trajo un chocolatito el Rocco. Pues
0: después de los dos sustos que te ha metido.
1: Anda con todo ahora,
0: Digo, con todo. El rato que vengas a la cabina, la vas a ver toda ahí acá disfrazada, la cabina también vas a ver. Ya mero entramos. Oye, les estaba comentando a la Gio que bien preparados, porque en octubre nos vamos a ir a panteones a transmitir desde noche, desde un panteoncillo.
1: ¡Qué mello!
0: Vamos a dar tu Halloween. Yo quiero que me den un Halloween.
1: ¿Un Halloween? Sí. Ándale.
0: ¿Tú no?
1: No, pues también, ¿no? Ya que andan repartiendo.
0: También. Oye, vámonos con música para despedirnos. Oh, fíjate, nos vamos a ir con una de la original, ¿te parece?
1: Claro, échele.
0: A ver, vámonos a ir con algo de la original, Van de Limón. La original, ¿dónde está? Al menos. Vámonos con este, regresamos para despedirnos. Y esta buena rolita de la original. Y regresamos para decir adiós en este sábado. Arre con la que barre, trucha con la carrucha. Regresamos.

0: menos. Ya nos vamos. Muchas gracias por habernos acompañado en este sábado. Muchas gracias, Chio.
1: Gracias, gracias por las felicitaciones, las cancioncitas y que se la pasen increíble por mí en mi cumpleaños.
0: Oye, sí, ¿cómo te siguen en redes sociales? Ándale, diles.
1: Giovannas Miranda y Casa con Z Silver Hats, para que me sigan, amigos.
0: Oye, dice por acá, dice, el Dani Boy y la bestia grupera me llevan a ver a Muy Bobadilla, gracias. Dice por acá, dice, mentiroso Rocco, no le hagan caso, el Rocco es bien mentiroso, dice. Bueno, bien mentiroso. Mira, los traicioneros con el boy, hijo de la llave, sí es cierto, ya ven. Ya salió el peine. Ya salió el peine, ya ves cómo eres.
1: Qué bárbaro.
0: Hombre, qué bárbaros, qué bárbaros. A ver, dice por acá, dice, hola Dani. Y dice, yo te doy, dice, esas tres para que me las des, chiquito precioso. Ay, ¿quién es? Ramiro. Lentamente Ramiro, dice.
1: Ya salió.
0: Dice por acá, dice, hola, mando mi foto de hoy para seguir participando y poder ir al concierto Muy Bobadilla. Tami Zagarnaga. Oye, ya te anoto, ya sabes, de hecho ya te anoté, estás participando. Oye, dice por acá, mi boleto. No, pues hoy no regalo, ya saqué el de edición especial, acuérdense, ya les marqué hace ratito el de edición especial. ¿Y boleto para qué? No han mandado foto. Ah, sí, mira, es esta Angie. Ay, Angélica. Fíjate, déjame te platico una de Angélica.
1: A ver.
0: La vez pasada la sacamos ganadora, o sea, salió ganadora al azar del primer boleto de Muy Bobadilla, pero había dejado otro número. Nosotros les marcamos hasta que ya le anotamos el número para llamadas.
1: Anda.
0: Es que ya ves que tiene uno para WhatsApp y otro. ¿Por qué hacen eso? O sea,
1: sí, pues no.
0: Uno para llamadas y otro para WhatsApp. Porque no me cachen.
1: Ándale. No sé, ¿verdad? No, sí, pues, se no le junta el ganado, se pues, a la Angie.
0: Te anda juntando el ganado, Angie.
1: Qué bárbaro, la tramposilla.
0: ¿Verdad que sí?
1: Sí.
0: Ya no les aplicamos la que aplica el Rocco. Ah, no, Rocco no aplica esa. ¿O tú sí la has aplicado esa?
1: No, ¿cómo crees?
0: ¿Un solo número para todo?
1: Claro.
0: Sí, así debe ser, ¿verdad?
1: Sí, debe ser.
0: Muchas gracias, ya nos vamos. Cuídense mucho, excelente fin de semana para todos. Hoy ganan las Chivas, señoras y señores. Hoy ganamos. ¿Ganas a las Chivas, no?
1: Claro.
0: Ya me caíste más bien. Cuídense mucho, viene en continuación mi Rocco. No te despegues, ya saben, en redes sociales Danny Boy Science, en Facebook. Este programa ya se terminó, adiós.
1: Ay, mamá.
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0: Ay, chiquitita mamá.

0: Quítale, mi baby. 11 de la mañana con 25 minutos. Ya llegó la sal y la pimienta que le hacía falta a tu domingo, pariente. ¿Cómo era, tío, a tu domingo? Mira el otro, güey.
1: Te mamut.
0: Bueno, y si yo quiero que sea domingo, ¿cuál es el problema, mijo? ¿Cuál es? ¿Qué culpa tiene el sábado de no ser domingo? Oye, ya llegó la sal y la pimienta de tu sábado, pariente. Oye, ¿qué vamos a hacer ahora? ¿Qué vamos a hacer, oye? Primero que nada, necesito que se empiecen a reportar toda la bola de tóxicos, tóxicas, dramáticas, mentirosos, chapulines, come cuando hay. Ay, Dios de mi vida, no, se pasan de pistola, ¿eh? Ay, no, se pasan de pistola. ¿Ya desayunaron? Yo todavía no desayuno. Por eso ando así como que medio bien, ¿cómo dicen ahí lo del TikTok? Bien bravo, ¿qué? Ay, Dios de mi vida, qué bárbaro. Buenos días, señores, buenos días.
2: Aquí reportándonos,
0: mi rebote, Eso le, mi Luisito, eso le. Mándale un flautín mágico, mi Luisito. Ándele, mijo, ahí está su flautín mágico. Mira, este es el que me cae bien gordo, el viejito reincidente, mendigo, viejo mitotero, chayotero. Nomás me manda, le dije, mándame unos panes, carnal, para la barbacoa. Mándamelos en Didi, mijo. ¿Y qué me mandaste? Me mandaste pura gárgara. Pero si quieres que te salude, viejo dramático. Ándale, pues, ándale.
3: Échale, mi Rocco. Muy buenos días.
0: Buenos días, carnal.
3: Excelente sabadito que te sabe a domingo.
0: Eso.
3: Sabadito que te sabe a domingo, mi Rocco.
0: Me sabe a domingo.
3: Aquí reportando este pipirrín.
0: Eso.
3: El tarjetón número 21.
0: Eso le, mi rey. Eso le, mijo.
3: Ahí esperando qué vas a poner hoy.
0: Pues yo digo que...
3: Tutti frutti.
0: Oh,
3: qué rollo.
0: Un tutti frutti.
3: Saludote, mi Rocco.
0: Tutti frutti, vamos a poner ahora, pariente. Vamos a poner un tutti frutti bien surtido, pariente, ¿eh? Bien surtidote. Mándale un flautín mágico a mi papirrín, por favor. Pipirrín, güey, pipirrín. Ahí en Rivera del Sufrimiento. Dice por acá mi Jesús Arturo. Aquí reportándome, mi Rocco. Saludos, mijo. Ahí está tu flautín. Saludos también para... la Florecita y para la Edith, allá en el barrio de Londres, su flautín mágico, por favor. Gracias. Mira, pero nomás quieres que yo de aquí para allá. ¿Qué pasó con mi lonche, mijo? Mi lonche, mijo. Hace hambre, mijo, hambre. Estás igual a uno que le dicen el Santi desde el sábado pasado. ¿De qué va a querer, mi Roquito? ¿Lonche o taquitos? ¡No! ¡Lonche, mi Santi! Ahí le caigo. Todavía no llega el güey. ¡Ay, no, amigos! ¡Qué bárbaros! ¡Qué bárbaros, amigo! No, se pasan de pistola, neta, de veras, ¿eh? Se pasan. Dice por acá un flautín mágico para mí. Dice, ¿quién es? Alejandra, la migajera. Ay, mi hija, qué bárbara, mija. Déjate, mando tu flautín mágica para que te vaya bien. Aunque no más sea la culpa de tu mala suerte, mija. Andas como los guachinangos, mija. Salada, mija.
1: Te mamut.
0: Gracias, mi reina, gracias.
4: Afirma, mi Roquito.
0: Mira,
4: y frutti, mijo.
0: Mira.
4: Para que me la remember.
0: Hombre, mi hijo.
4: Aquí en parte del Santi.
0: Hombre, te traigo el jabón, güey. Te traigo el jabón.
4: Estamos en la sintonía ya, mijo. Hay unas bronquillas, pero aquí estamos ya, mi Roquito.
0: No, mentiras. mentiras. Mentiras,
4: güey. No, mi Roquito.
0: No, nada.
4: Es que, pues, ahí te lo voy a platicar personal, carnalito. La neta, pues, tú sabes que uno pone y yo dispone. Y pues, ahí nos pasó algo muy, muy lamentablemente, mi Roquito. Una pérdida de un carnal y pues, ya no me puede reportar, carnalito. Pero estamos pendientes. Tarde, pero sin sueño, mi Roquito. Ya te la
0: digo. Híjole, mijo,
4: ¿Para qué son pasiones, mi Roquito? Se acabó el amor, se acaba.
0: Ay, mi hijo, qué bárbaro. Ay, ya no sé ni creerte, mi hijo. Eres Santiago Calamidades, mi hijo. Eres. Ay, no, mi hijo, qué bárbaro, parientes. ¿Eh? Qué bárbaro, neta, de veras, Qué bárbaros, qué bárbaro. No, yo quiero que me mandes un lonche a la cabina. Es lo que quiero que hagas. Eso es lo que quiero que hagas. Ah, sí, igual también te dieron agua de calzón, igual que al Manotas a ti, qué bárbaro. Ay, no, puras mermas con ustedes. Jueves de Tutti Frutti, pariente, ¿qué me vas a proponer para el jueves de Tutti Frutti, pariente? ¿Algo mamalón? Ay, ay, ay, chate algo, chiquito bebé. A ver, ¿qué me vas a proponer?

0: Bombón. Si hay una que se llama Bombón de Cumbia Kings. Ah, no me la sabía yo, mijo. No me la sabía yo, mijo, esa. De veras. Bombón de Cumbia Kings. ¿Qué más me vas a proponer, pariente? Échame tu audio. Échame tu audio. Sábado de Tutti Frutti, pariente. 11 de la mañana con 32 minutos mientras recibo tu mensajito de audio para poderte complacer. Identifico la media.
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2: Sabadito de Tutti Frutti. Bombón. De Cumbia Kings, mi rojo. ¡Bom, bom!
3: ¡Atención! ¿Pensaron que nos olvidamos de ustedes? ¿Pensaron que no íbamos a volver? ¿A que no adivina quién regresó?

0: dije, se acabó.
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1: ¡Étale, ojo!
2: ¡Dale, baby! Oye, está chido, se está poniendo bien, Chicles bomba, pariente, el sábado. Sábado de Tutti Frutti. Ya me mandaste tu audio. Hazme un favor, mándamelo en audio. Mándame un audio. ¿Qué te cuesta? Mándame un audio, carnal. ¡Un audio, carnal! ¡Un audio!
3: A ver, pues, ponte el rock and roll es el rey, a ver si es cierto.
2: ¿Cuál rey, mijo? ¿Cuál? ¡Ay, viejito reincidente! ¿Qué serás tú del agua de calzón, mijo? Ni sabes cómo canta el gallo en inglés, mijo, pero ahí la andas haciendo de cardíaca. ¡Ay, Dios!
4: ¡Te mamut!
2: Tóxico dejarías de ser. ¡Qué bárbaro, mijo! ¡Qué bárbaro!
3: Loquito que sabe, aquí andamos, mijo, desmontándonos. Aquí andamos.
2: ¡Mi Mario!
3: Carlito Rocco Quesada.
2: ¡Ey!
3: Sábado de Tutti Frutti.
2: Sábado de Tutti Frutti.
3: Las piedras rodantes del tri.
2: ¡Ey! Las piedras rodantes del tri, pariente. Ok. Voy agregando las piedras rodantes del tri. Y luego también me habían pedido la de. Ay, este viejito reincidente. Rock and roll is king. O sea, el rock and roll es el rey de la eléctrica. Esa, mijo. ¿Sí me entendiste, verdad? Sí, ¿verdad? Sí me entendiste, ¿verdad?
4: Te mamut.
2: Ay, Dios de mi vida, qué bárbaro, mijo. Qué bárbaro, tóxico, qué bárbaro. Mira la otra. Mandándome fotos de la competencia. Te voy a bloquear, Mariela. Es lo que voy a hacer, Magda Mariela.
5: ¿Me puedes poner la canción de Don Omar? Salió el sol.
2: No, mija, dile allá a tu compa que te la ponga.
4: Te mamut.
2: Mucha foto. Y luego la andas mandando. Vergüenza te debería de dar, Mariela. Vergüenza te debería de dar, tóxica. Ahí te la pongo, mi reina. Espérame tantito. Aguántame las carnitas.
6: ¿Qué hay, Rocco?
2: ¿Qué hay, carnal?
6: Feliz domingo, que es sábado, pero parece jueves.
2: ¿Y qué con el tiene?
6: ¡Ánimo!
2: ¡Ánimo, carnal!
6: Secuestro de amor.
2: Mira el otro.
6: Grupo Firme. Ay. Los Tijuanas de Tucana, por favor.
2: Era un agua de calzón, vea, mijo. Secuestro de amor, a ver, apúntame, salió el sol, porfis, porque si no ahorita me pega el alemán, güey, por estar ahí de... Salió el sol, secuestro de amor con los Tucanes de Tijuana y mándale unas gárgaras a mi compa que le dieron agua de calzón también.
4: Te mamut.
2: A la Mariela también, dice que... Que sí le da vergüenza, pero se la aguanta. Anda, mija, ni la conoces.
4: Te mamut.
2: Ay, no, mija, qué bárbara, mija, ¿eh?
7: Mi Rocco, aquí andamos, sabe Tutti Frutti. Ese me puede poner de... Tengo un amor escondido de los cadetes de Linares o los viejones de Linares.
2: Tengo un amor escondido, mijo, dice... El caballo, saludos a mi caballo, gracias. Ay, no, Roberto, ya te levantaste tan temprano a fregar, mijo.
8: Loco, buenos
2: ¿qué
8: días.
2: ¿Qué quieres?
8: Oye, vámonos con la del sombrerón.
2: ¿Cuál?
8: Oye, loco, vámonos con la de. Sí, no, con la de la cadenita. Si te
2: pega la cadena. ¿La de la cadena o la del sombrerón? Decídete.
8: ¿Qué onda, loco?
2: Mira este, no, mijo, anda bien marihuano, este anda el día de hoy ahora, de veras. Ay, Dios de mi vida, no.
4: Te mamut.
2: Échame tu mensajito de audio, decídete cuál va a ser tu sábado de Tutti Frutti el día de hoy, pariente. 614-536-5150. Aquí te complacemos, pariente. Llega a cargo del Tri, se llama Las Piedras Rodantes. ¡Ay, ay, ay!

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Ay, le cortamos el chirrión, dijo, por el palito, dijo. Ay, no. Oye, exactamente, ya el reloj me está marcando a las 12 con tan solo 7 minutos. Fíjate bien, te aviso, te informo, porque si no ahorita vas a decir, ay, no, Roquito, estaba bien chida las rolas, faltó mi rola. Ay. Oye, dame chance porque también acuérdate que cada hora yo tengo compromisos, pariente, ¿eh? Compromisos a nivel nacional. No son muchos, ¿eh? De hecho, no son muchos. Son poquitos y le vamos avanzando, le vamos combinando en este sábado de Tutti Frutti para que vayas haciendo tu fila virtual, pariente, ahorita en este momento. ¿Cómo la ves? Fíjate, tengo pendientes. Hay rolitas de... Salió el sol de Don Omar, tengo pendiente la de Secuestro de Amor de los Tucanes de Tijuana, y luego, ¿qué? Tengo un amor escondido, dijo el caballo, pero pues no supo el último si era de ¿quién? De los cadetes o de los de... ¿quién sabe dónde andaban ese? Ahorita lo buscamos, entonces, dame chancita para poderte complacer, y luego también me quedaron mensajitos por ahí pendientes que me mandaron escritos. Mándenme audio, por favor. Mándenme audio, porque mira, me dijeron, hola Rocco, dice, buen día, ¿podrías poner la canción de Un Rinconcito en el Cielo para Mari? Que aquí estoy limpiando en mi casa, en la colonia Granjas. Mándame audio, mi Mari, porfis. Y luego dice por acá, buenas tardes, mi Rocco, bonito sábado, saludos y bendiciones de parte de Tito. Mándeme un flautín mágico, porfas, para estar protegido, mi Rocco. Gracias, échele galleta. Y a ver si me puede poner una rolita de este sábado de Tutti Frutti, la de los cazafantasmas. Pitito, te mandamos tu flautín mágico, mijo. ¿Cómo no? Con mucho gusto. Para que estés protegido. Pero mándame tu audio, pariente. Mándame tu audio si quieres que te complazca en este sábado de Tutti Frutti, en donde te estoy acompañando hasta las 3 de la tarde, pariente. 3 de la tarde, 6:14. 5:36, 51:50, pariente. Saludos allá a mi Santi, un abrazote a mi Santi también, su flautín mágico, para que esté bien, bien protegido de pariente. ¿Estamos de acuerdo? Voy con compromisos Animal República Mexicana, pero ahí regreso contigo en este sábado de Tutti Frutti. ¿Qué te voy a poner, pariente? Mándame tu audio.

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2: ¡Échale, mi querido baby! 12 con 18 minutos. Fíjate bien. Para saber y que no te ganen tu lugar, te voy a poner en este momento la vía telefónica disponible al instante, pariente. 614-388-4380. Yo sé que ahorita pidieron la de Salió el Sol, la de Secuestro de Amor, la de Tengo un Amor Escondido, la de... También me llegó un audio que La Rubia y El Demonio, que La Cruz de Olvido. A ver, ¿quién es el primero que me marca que está pilas conmigo? Para poderlo complacer al instante, marcándome directamente a la cabina, pariente. ¿Cómo la ves? 614-388-4380, pariente. Es el teléfono en la cabina, pariente. ¿Cómo la ves? 614-388-4380, pariente. Así como en el seguro, como van llegando. ¿Cómo la ves? ¿Va? ¿Va o no va? ¿Va o no va? Bueno. Ay, no, mijo, y hasta para eso tiene suerte, perro del mal, qué bárbaro. ¿Qué quiere, Roberto? Ya duérmete, mijo. No duermes tú, no. No duermes tú, no duermes, mijo, no duermes. Oye, ¿qué canción vas a querer, Tazo Dorado?
3: El viejo sombrerón.
2: ¿Y a quién se la vas a dedicar, mijo?
3: A mi novia, la que estaba en la mañana.
2: Mira, cálmate, se te cae el pelo, güey, te sale sacate. Hombre, mijo, la del viejo del sombrerón, a la Polly Pocket se la vas a dedicar.
3: Sí, dale, esa que cumple años.
2: Oye, mijo, pero la Polly Pocket es cara, mijo, si te irá a alcanzar.
3: Tienes para este trabajo.
2: Mijo, pero no, es que tú no sabes los gustos que tiene la Polly Pocket, mijo.
3: Que tiene todo
2: puesta. Mijo, pero está carísima, mijo, carísima.
3: Empeñamos a ver qué empeñamos.
2: Órale, pues ya estás, mijo. Presenta tu rolita, mijo, échale.
3: Vámonos con la de sombrerón. Para el loco, para que baile.

0: señorita, ¿a la orden la llevo?
1: No, gracias. Estoy esperando al viejo del sombrerón.
0: Yúcuta, no me diga. ¡Qué viejo tan afortunado!

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2: Güey, ¿cómo se dice divorcio en japonés? ¿Cómo, güey? ¡Hasta aquí llegamos! ¡Étale, ogo!
3: Hasta aquí llegamos, 12 con 28 minutos de la lista que tienes en mente, que no te ganen la llamadita al instante. 614-388-4380. ¿Quién me va a marcar? ¿Quién es? ¿Es el turno de quién? ¡Márcame, pariente, márcame! El que quiera azul celeste, que le cueste, pariente. 614-388-4380. A ver si es cierto que están pendientes ahí de la Bestia Grupera y que están escuchando. Así como son buenos para exigir, así también les voy a pedir la llamadita. Bueno, ¿quién habla?
4: Segura.
3: ¿Quién, perdón, hijo?
4: Pedrito Segura.
3: ¿Pedrito Segura? No le entendí nada, mi compa. Se cortó ahí la llamadita. 614-388-4380. A ver quién es el que va a pedir la siguiente rolita. Fíjate, me habían pedido la de Salió el Sol, la de Secuestro de Amor. Pero, a ver, vamos a ver quién anda por ahí. Bueno. Buenas tardes, ¿quién anda por ahí, compadre?
4: El Negrito Segura.
3: A ver, que no te entendí, carnal. Nomás entendí Segura. Sigue cortándosele la llamada a mi compa, ¿verdad? Es el teléfono de él, ¿verdad? El que está fallando ahorita, ¿verdad? Bueno, vamos a ver si se pueden enlazar con nosotros. 388-4380. Me habían pedido la de Salió el Sol, la de Secuestro de Amor, la de Tengo un Amor Escondido, la Rubia y el Demonio. Pero mira, es lo que te digo, pariente. Bueno.
5: Buenas.
3: Hola, buenas tardes. ¿Quién anda por ahí, compadre?
5: Ángel, presentándonos.
3: Ángel, ¿de dónde te comunica, mi Ángel? Eso, mi Ángel.
5: Chihuahua.
3: ¿En dónde andas, carnal? ¿Qué andas haciendo? Aparte de andarle haciendo al Mickey, güey.
5: Aquí estamos trabajando.
3: En la chamba, carnal. Oye, carnal, ¿cuál es la rolita que te gustaría escuchar en este sábado de Tutti Frutti?
5: ¿Se puede mandar un saludo a un compañero, porfa?
3: Échale, ¿cuál es el saludo para el compañero?
5: Al Fernando Benítez, porfa, y le mando un saludo.
3: ¿Al Fernando de parte de quién, mijo?
5: De Ángel.
3: De Ángel, Fernando y Ángel.
6: ¡Sí, soy Ana!
5: Sí, aquí andamos trabajando, aquí lo andamos escuchando.
3: Oye, mijo, ¿qué rolita les gustaría escuchar al instante, mijo?
5: De Grupo Firme.
3: Échale, ¿cuál?
5: La que caiga, una Grupo Firme.
3: De Grupo Firme, carnal. La que sea. La que caiga, la primerita. Oye, ¿qué se pronostica el día de hoy, carnal?
5: Pura peda, pura cheve.
3: Híjole, ¿a poco se van a poner como pelo de Daniela Romo, mijo?
5: Pues ya se la sabe, pura. Ya sábado, donde el cuerpo lo sabe.
3: ¡Hijo de su madre! ¡No, hombre! ¡Qué bárbaro, mijo, eh! Oye, ¿no le están

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3: Hombre valiente, parece que somos 20 aquí en la cabina de la bestia grupera y se está prendiendo el cerro, pariente, pero bien sabrosote. ¿Cuál es la siguiente rolita que te voy a poner al instante, pariente? A través del 614-388-4380. Dímelo, cuéntamelo. Que no te ganen la llamadita. Vamos a darle algo diferente. Poquito de todo, pariente. Márcame. Ahí está disponible el teléfono. Si no me has marcado, si ya me marcaste. Ya, dale chance a alguien que no me haya marcado, ¿eh? Buenas tardes.
4: Buenas tardes.
3: ¿Qué pasó, tóxica?
4: ¿Qué pasó?
3: Pues no pasó, mija. No pasó, dijo. Se atoró. ¿No? Exceso de peso, mija. Se atoró.

0: ¿Qué pasó, mi tóxica? ¿Cómo andas?
1: Muy bien, ¿y tú?
0: Aquí andamos, digo, pegándole al mambo, mi reina, duro y macizo, mi reina. ¿Qué dice la gente del barrio de Londres?
1: Pues ahí anda.
0: Eso, le, ¿qué se te antoja, mi reina? Sábado de Tutti Frutti.
1: Una de la Sonora Dinamita.
0: A ver, una de la Sonora Dinamita, ¿cuál?
1: Le mi cucu.
0: Hija de tu, nomás esa tenías que... Ay, mi hija, de tantas cherrolas tenía que ser la de mi cucu.
1: No me gusta.
0: Ay, mi hija, tóxica.
1: Bueno, pues la suavecita, pues.
0: ¿Cuál? La suave.
1: La suavecita.
0: La suavecita.
1: Sí.
0: De la Sonora Dinamita.
1: Para que no se ponga tóxico, pues.
0: Anda, sí, mija, es que ya la de tu cucu ya me tiene ya hasta el... Sí, el Roberto, ya me tiene hasta el cucu.
1: Ya, pues,
0: oye, mi reina, presenta tu rolita, tóxico, pues. Presenta tu rola tóxica, échale, preséntala.
1: Una de la Sonora Dinamita.
0: ¿Eh?
1: La yaquecita.
0: ¡No, me cálmate! Ah, bueno, pues, pariente, la Sonora Dinamita y en la suavecita. Espera que entre el aire para que no te gane la llamadita. Sábado de Tutti Frutti para que me marques 380.

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4: ¡Étale, baby! ¡Ay, hijo de su Shilari Huerta! 12 con 54 minutos. Sí, mándame audio. Mándame audio. ¿Qué quieres escuchar? ¡Ay, loco! Nada más en lo de la llamada. No entre en la llamada. Hazme caso en el audio. Mándame tu audio, tóxico, tóxica. ¿Qué quieres escuchar si me estás escuchando? Pues es que, espérenme, pues le doy chance a las llamadas, le doy chance a los WhatsApp, le doy chance a las redes sociales. ¡Oh, que la ching! ¡Oh, que la ching! ¡Ay, Dios de mi vida! Oye, saludos a mi Mario de Santiago, que nos viene escuchando, el viejón, que dice que se pronostican heladas el día de hoy. ¡Ay, perro! ¿A poco sí? ¿A poco te pronostican heladas, mijo? Te vas a poner como pelo de Daniela Roma. ¡Ay! ¡Ay, ay, ay! ¡Qué óvole! ¡Qué óvole! ¡Qué óvole! ¡Qué óvole! Ahí nomás, saludos para mi Mario de Santiago. Oye, también saludos especiales. Mira, ahí me mandaron ahorita un mensajito mi tremendísima Mari. Que mi Mari dice que, bueno, por cuestiones personales, ¿verdad? Ella no se puede comunicar conmigo a través de audio ni de llamada. Pero ella me escucha allá en la colonia Las Granjas. Y y dice que yo le alegro sus días. Y y se los hago más chidos. Y pues yo le agradezco infinitamente, mi querida Mari. Te mando un abrazote, un flautín mágico para que te proteja. Y te agradezco, mi reina. Y tu beso tarcanesco, mija. Ándele, chiquita bebé. Ay, no más, Ahora sí, dime en audio. Audio. ¿Qué te voy a complacer? Sábado de Tutti Frutti, le voy a dar chance a los mensajitos de audio. Audio. Audio.
5: Fresa con chocolate.
4: Cumbia fresa con chocolate. Ok, ¿y luego?
6: Gracias.
4: ¿Qué pasó? ¿Luego?
6: Mi Rocco, buenas tardes.
4: Buenas tardes.
6: Oye, ¿me podrías poner la de vaciando botellas de Fidel Rueda, porfa?
4: Vaciando botellas, órale.
6: Gracias.
4: Vaciando botellas. ¿Qué más te voy a poner en este sábado de Tutti Frutti?
7: No pone la rola.

0: Chocolate, ok, ¿y luego?
1: Gracias.
0: ¿Qué pasó, luego?
1: Mi Rocco, buenas tardes.
0: Buenas tardes.
1: Oye, ¿me podrías poner la de vaciando botellas de Fidel Rueda, porfa?
0: Vaciando botellas, órale.
1: Gracias.
0: Vaciando botellas, ¿qué más te voy a poner en este sábado de Tutti Frutti?
2: No pone la rola.

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1: Mi Rocco, buenas tardes. Oye, ¿me podrías poner la de vaciando botellas de Fidel Rueda, porfa? O para el sábado de Tutti Frutti.
2: Gracias.

0: buenas tardes, un abrazote. Pásala al 100, mi rey. Oye, ponme una rolita, te la tienes que olvidar, por favor. Pásala chidote. Cándame.
1: Hazte la tripa.
0: Se pronostican heladas, mi rojo, se pronostican heladas.

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1: ¿Qué pasa, mi Rocco? Buenas tardes. Por aquí, a ver si nos puedes poner ahí con Ramón Ayala las dos monedas. A ver si me puedes poner esa rolita aquí para los camaradas que estamos aquí todavía chambeando, mi Rocco, ¿va? A ver si puede ahí las dos monedas. Ay, por favor. Saluditos, mi Rocco. Bonito fin de semana, mi cabrón.

0: amo su cesárea,
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0: 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Es alcohólica, nada inocente y tóxica endiablada.
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3: Una de la tarde con tan solo 12 minutos. Vamos su cesárea. Ay, ay, ay. Saludcita de la buena, pariente. ¿Qué más te voy a complacer, mijo?
4: Rocco, buenas tardes. Hey. Ahí para esa rolita de la...
3: ¿Cuál?
4: Viquina, por favor, de la viquina.
3: La viquina.
4: Gracias, Rocco.
3: Órale. De Luis Miguel, ¿verdad? Si no me equivoco, la viquina.
5: ¿Qué va con esa rola, mi Rocco,
3: ¿Qué
5: Se están dejando caer todos los radioescuchas. Saludotes de parte de Dios.
3: Machete, carnal.
5: Aquí estamos al cenón echándole ganas.
3: Eso, carnal.
5: Norte a sur, oriente a poniente.
3: Ay, no más.
5: A ver si puedes poner la de labón por el labón, viejo.
3: Mira.
5: Ya que andamos entrados, picados y en la barra.
3: ¡Hombre, pariente!
5: Que al cabo ya se pasa del almuerzo del diablo, ya pasó de las 12, ya como quiera. Ay. A partir de ahorita, todo lo que destapes es como si chorreara miel. Saludos, y ahí estamos al cienón, viejo.
3: ¡Qué bárbaro, mijos! ¡Qué bárbaro! Se andan con todo, la viquina, el labón por eslabón. ¿Qué más le voy a agregar al playlist de sábado de Tutti Frutti? Pero, hey, abusados, porque bueno, sí me va a dar chance de meter otra, de perder otra rolita más y luego de irme al corte del 20 y luego regresar con los compromisos. Sí, hay que darle terciadón, tóxicos. ¿Ok? ¿Estamos de acuerdo? Órale, pues.
6: Rocco Coco,
3: hey.
6: Las cuatro tumbas.
3: ¡Hija! Las cuatro tumbas, pariente, no, hombre, se van a poner como pelo de Daniela Romo.
7: Buenas tardes, Rocco.
3: ¡Tóxica!
7: Aquí rumbo al trabajo, escuchando tu voz aguardientosa.
3: ¡Eso, mi
7: A ver si me puedes complacer con la de Anillo Grabado.
3: ¡Ay, ay,
7: Saludos.
3: Ay! Anillo Grabado, mija, se me hace que te dieron agua de calzón anoche, ¿verdad, mija?
8: ¡Te mamut!
3: Ay, Dios de mi vida y de mi corazón, ¿a dónde vamos a parar? Dijo el Buki. El labón por el labón, pariente, ¿la tienes ahí? Échamela de una vez, pariente, échamela y luego consígueme la de la viquina de Luis Miguel, pariente. Oigan, si ya los complací, denme chance a los demás, no sean abusones, diablo,
9: Me roco los
3: mira,
9: dos plebes, por favor.
3: Míralo, ¿ves?
9: Acá la ola de cabrones se siguen cambiando.
3: Ya andas como pelo de Daniel. Ya acuéstate, mijo, traes puro sueño ya, mijo, ya.
10: Ay, mijo.
3: Ya, mijo. Ya te...
10: No es puro sueño.
3: Ya te tomaste tu caguamator y, mijo, ya te empezó a salir lo bravo, mijo, ya. Una de la tarde con 16 minutos. ¿Qué más le voy a agregar a la playlist del sábado de Tutti Frutti? Les estoy dando oportunidad a través de audio. Si ya te complací su bolsita de dulces, vámonos y a sentarse, mija. ¿Ok?
8: Te mamut.
3: Vámonos, pues, pariente. Más música. Llega a cargo de los invasores de Nuevo León. Ay. Y se llama Eslabón por Eslabón, chiquita, tóxica, dramática, cuando convenienciera que eres, mija. El caos que no

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2: La última.
3: Emiliano, ¿qué estás haciendo, güey?
2: Hice un negocio que va a dejar a toda la familia mía parada, pa.
3: Ese es mi hijo. A ver, cuéntame el negocio, ¿qué hiciste?
2: Vendí todas las sillas, pa. ¿Quieres tus 50 pesos que me dieron? ¡Échale, ojo!
4: Y dejó bien parada la familia, ¿verdad? Una de la tarde con 44 minutos. ¿Quiénes me siguen acompañando, pariente, en este sábado de Tutti Frutti, pariente? ¿Quiénes me siguen acompañando en este sábado de Tutti Frutti? Pregunto yo, ¿quedó, según yo, la de anillo grabado? Pero no sé si la tóxica de la Mili Arenívar me sigue escuchando, porque si no está presente, I'm sorry. Ay. Si está o no está, para seguir dándole ahí vuelvo a la hilacha, pariente. ¿Está o no está? No, ya no está la tóxica, de seguro ya.
5: Mi Rocco, y pues como estamos en sábado Tutti Frutti, para bailarle poquito, a ver si puedes meter una de Queen, de Rapsodia Bohemia, ¿qué te parece?
4: Rapsodia
5: Bohemia. Pues está con Tokio, y claro. Saludos a toda la clica Norte, Sur, Oriente, Poniente, aparte Diego Chispero, viejo.
4: Yeah.
5: Y pues, ¿qué onda? ¿Quién está preparando las elodias?
4: ¿Qué?
5: Pues hacer un carnaval de volada.
4: Es lo que les digo, carnal, nomás alborotan al gallero, pero no pasan ubicación ni nada.
6: Mi Rocco, los dos plebes, aquí estamos en el cerro echando unas birrias para ambientarnos más rico, pa.
4: Qué bárbaro.
6: Los dos plebes, pa.
4: Qué bárbaro. Se los pedí para mi Chuy Díaz, gracias. La Florecita y la Edith, ahí andan en el barrio de Londres. ¿Quién más? Dice, buena mañana, mi Rocco. Apenas reaccionando con el agua bien rebotada, el gallito. Tomando, ¿qué? Gallito Jimando y el gallo. Ah, hijo de la madre, andan bien arreglados, ¿verdad, gallo? Todavía, mijo, todavía no agarran ni wifi, mijo, y ni sabes escribir. Saludos al gallito allá en la colonia Villa Juárez. Dice, yo te sigo acompañando, mi amigo Rocco, el profe Acuña. Mi buen amigo, el director de la secundaria estatal más fresona del estado de Chihuahua, allá de los lagartos de la 3015. ¿Qué anda haciendo, mi queridísimo gran amigo, profe Acuña? Ah, ya sé, carnal. Es sábado de qué? De ir a atender a la jefa de la casa. Llévame para acá y llévame para atrás y métele para allá y métele para acá.
7: Te mamut.
4: Hombre, saludos, mi profe, qué bárbaro. Dice, presente desde Riña Juárez, el viejito reincidente y el agua de calzón. ¡Ay, perro! Oye, ¿con qué nos vamos a ir? ¿Con qué nos vamos a ir? ¿Qué se te antoja, mi querido profe Acuña? A ver. Sábado de Tutti Frutti. Es que yo los jueves es de Tutti Frutti, por eso digo los jueves. Sábado de Tutti Frutti. De Tocho Morocho. Saludos a mi tremendo. ¿Quién es? A mi Mario de Santiago. Qué bárbaro, mi Mario de Santiago. ¿Con qué nos vamos? ¿Qué rolita quieres, mi amigo Acuña? Te voy a complacer, mijo. A ver si ya me llevo los eventos de los lagartos, mijo. Acá no, todo acá.
7: ¡Sale, Gamal! ¡Sale!
4: A ver, dice la abuelita platinada, aquí te sigo en Quintas Quijote. ¿Cómo le agarras la escoba y el trapeador, mija? Y te pones a barrer abajo de la cama. ¿Cuál rolita? ¿Con cuál me voy a ir? De Tutti Frutti. Es de Tocho Morocho. Una del Grupo Firme. ¡La madre! Otra del Grupo Firme. Déjame ver, vea. Espérame, déjame. Déjame complazco a mi profe Acuña con una rolita de Grupo Firme, mijo. Algo mamalón de. Híjole, mira, es que están muy buenas, carnal. Pero mira, me voy a ir. Espérame. Que todas están bien buenas, carnal, las de Grupo Firme. Pero hay una. El beneficio de la duda está buena. ¿Está buena? ¿O no está buena la del beneficio de la duda?
8: Acá andamos, aquí seguimos, mi Rocco Cococo.
4: ¡Ándale! Dice, ya acabé, oye, estoy en la lavadera de ropas y cobijas. ¡Cállate, rico! La vas a andar lavando, mija, y en sábado. Por eso va a llover, mija, por eso.
9: ¡Te mamut!
4: El beneficio de la duda. Vámonos, pues, pariente. Vámonos con el beneficio de la duda. Si eres tan amable, mi 1500. ¿Cómo no? Mira. Ay, ay, ay. El beneficio de la duda de Grupo Firme. Ay, no más, pariente, dijo. Para que vaya, corre y diga que aquí andamos haciendo ruido en la 99.3, la bestia grupera. Vámonos, pues, pariente. Allá para mi profe Acuña. Es a cargo del Grupo Firme, 1:50 p.m. 50 minutos, es el beneficio de la duda. Después de esto voy a la pausa, corte comercial, 1:50 y sigo contigo y te acompaño hasta las 3 de la tarde, pariente.

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1: Esta canción va con mucho cariño y con mucho respeto hasta el cielo para nuestro aventurero, Jason Jiménez.

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0: 있어.
1: 있잖아요, 마이미.
2: Ay, pariente, 2 de la tarde ya con 24 minutos. Pues no se supone que ya se iba a ir el mendigo calor. Ya vete a tu casa. Ya vete.
3: Te mamut.
2: Estábamos muy bien, mijo. Deja que entre el polo, mijo, y nos ponga una friega, mijo. Déjalo.
3: Te mamut.
2: Ay, no, pariente, no. No puedo más, hijo, con este maldito calor, de veras.
4: ¡Odio el calor! ¡Odio!
2: Pero lo que sí, I love you, pariente. Ay. 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Y que, por cierto, le mandamos un saludote. ¿Allá quiénes están? Allá, mi cuco. Está allá la licenciada, el Tavo Talegas. ¿Quién más? Allá a Dianita. Allá para María Chelo, para Lidia, para la licenciada. También está la licenciada. Y allá para el buen comandante Cucáis, que ya nos están escuchando, qué bárbaro, sí. Que quiere que le pongamos una rola de Tutti Frutti a mi Cucáis, que si tenemos la de Hombre Lobo. ¡Ay, perro! Está chida, fíjate que sí. Sí aplica para este sábado de Tutti Frutti, la de Hombre Lobo en París, ¿eh? Ahí para que vaya recordando viejos tiempos allá, mi tremendo Cucáis, que le mandamos un abrazote. 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Miren nomás, mi cuco, para que le suba y se prenda el cerro, pariente.

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1: ¡Étale, ogo!
2: ¡Étale, ah, baby! ¡Y cueso! Ahí nomás, pendiente, acabas de escuchar Hombre Lobo en París y luego también acabas de escuchar Soy de Mazatlán. Hombre pariente, chidote.
3: Y este calor, que se vaya por lo más pando de la chora, mi parientito, ya hace un chingo de calor.
2: ¿El Pinolay?
3: Ya vente, frío, ya vente, por favor, nos estamos asando.
2: Ya que se vaya, mijo, ya que se vaya, ese calor.
4: ¿Cómo estás, enfermo, Roquito?
2: Sí, mija, yo con unos tacos del jalisciense me curo, mija, ¿no me quieres patrocinar unos, mija? Y con eso me aliviano, mija, balazo. Ay, ay, ay, qué bárbaros, qué bárbaros. ¿Qué más te voy a poner? ¿Qué más te voy a poner, pariente? A ver, ¿qué más te voy a poner? ¿Qué más te voy a poner en este sábado de Tutti Frutti, pariente? Por favor, para que me mandes un WhatsApp y me digas que te voy a poner. 614-536-5150. Algo mamalón de la old school, ¿qué te gustaría? Cantinero, o de telenovelas, o de caricaturas, o de programas. Pues de lo que te dé tu regalada gana que tiene.
5: Oh. Still loving you there.
2: Sí. Gaturroña.
5: Por la fiesta rupera y roco, coco, coco.
2: Sí, gote. Te la bañaste, carnal, ¿eh? No, sí, la neta se la bañó, ¿eh? Se la bañó con la rolita, ¿eh? Neta, ¿eh? ¡Chao! Dale, carnal, no manches, carnal, se la llevó con la de Still Loving You de Scorpions. ¿Qué más le vas a agregar, pariente? Aparte de Still Loving You, para que me mandes tu audio a través del 536-5150. Mira, ¿qué te gustaría? A ver, mira, te voy a poner una... Te voy a poner como un duelo. Vamos a llamarlo así. Si yo te doy a escoger entre... ¿Qué te gusta? A ver, dime un artista, pariente. Un artista que digas tú. Ah, no, pues... Que los ponga a competir. Es más, te voy a poner... El Gran Silencio, pariente. El Gran Silencio. Contra... ¿Qué estará bueno? Que en el Gran Silencio contra... Inspector Pariente. ¿A quién le darías el voto, pariente? ¿A Inspector o al Gran Silencio para que me mandes tu audio? No te voy a decir qué rola es, ¿verdad? Nada más tú tienes que votar. ¿A quién le das el voto? ¿Al Gran Silencio o a Inspector Pariente? Mientras me voy a la rolita que me acaban de solicitar de Still Loving You, ¿a quién le darías el voto? ¿Inspector o el Gran Silencio? Mándame tu audio en este momento. Ya empiezan a contar audios, audios, audios. ¿Inspector o el Gran Silencio, pariente? 614-536-5150. ¿A quién le darías el voto? ¿Gran Silencio o Inspector Pariente para la siguiente entrada? 2:39 PM. Llega a cargo de Scorpion. Salgo de la retro old school al estilo el MC Rocco. Still loving you. En la bestia, creo.

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1: Étale, ojo.
2: 2:00 p.m. ya con 50 minutos, pariente. Híjole. ¿Ya? Van a decidirse ustedes por la votación que les dije ahorita, inspector o el gran silencio.
3: Eso de ti lo vi yo apenas para estar en el Bombay con...
4: ¡Cállate, Rico!
3: ¡A la pista!
2: ¡Ay, mi hijo, qué bárbaro!
3: ¡Al gran silencio!
2: ¡El gran silencio! ¡Uno para el gran silencio! A ver, pariente, échale... Oye, saludos a la mamá de las tóxicas, Osornio, que me está escuchando. ¿Pero cómo se llama la mamá de las tóxicas, mija? Pues el nombre, mija. Oye, gran silencio, inspector. ¿A quién le vas a dar el voto ya para cerrar?
5: Vámonos con inspector, vámonos con inspector.
2: Inspector, pariente. Inspector también lleva un voto, pariente. ¿Y luego?
6: ¡Inspector!
2: Otro voto para inspector. Y luego, échale, pariente, échale. Échale.
7: Para inspector, Rocco, para
2: inspector. Inspector. Para inspector. Ok, inspector. Lleva 3, pariente. Échale, échale.
8: Mi voto sería para el inspector, obviamente.
2: Para inspector. Ok, 4. ¡Qué bárbara! Saludos ahí para Alejandra Sáenz, la mamá de las tóxicas, Osornio. Gracias, mija, por estar ahí en contacto con nosotros a través de la Bestia Grupera. Última oportunidad, últimos 10 segundos, inspector o el gran silencio. Hasta ahorita va ganando, sin lugar a duda, pariente, va ganando inspector.
9: Mi Rocco, ya te ha pedido la de Rapsodavio.
2: Mira, bueno, ya, mijo, ya, párale, ya. Hola, ya. Ya, ya párale, ya, mijo, ya, estás igual que el Kobayashi, mijo, ya, se agarran y, ya, ya.
10: Te mamut.
2: Ya, pues si no es Kermés, mijo, ya. Ya, mijo, si quieren les pongo el programa a ti y al Kobayashi, qué bárbaro, mijo, no manchen. Hola de tóxicos estos, qué bárbaro. Déjame, me voy a la pausa, corto comercial, ya, parientes, del minuto 50, ya para... Para despedirme, pues es que esto no tiene llenadera, gordo. Pícale ya a la pausa, ya me inflamaron la varis estos. Míralo el otro. ¡A la pausa, corte comercial, ridículo!
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2: ¡Échale,
3: baby! Oye, 2 de la tarde ya con 56 minutos, como siempre, bien agradecido. Bien agradecido con cada uno de ustedes. Yo sé que a lo mejor yo soy como el América, amado por muchos y odiado por otro tanto más pariente, ¿verdad? ¿A poco no?
2: Te mamut.
3: Pero bueno, al final de cuentas, esa es la esencia de un servidor, el tóxico mayor de la voz más aguardientosa de la República Mexicana. Y hay gente que se lo toma en serio y se engancha conmigo y dice, ¡ay, ridículo! Corriente, naco. Pero soy como el tepache, mija. Entre más viscoso, más sabroso, mija.
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3: Luego con toda el alma y con todo el corazón, tratando de llevar y ser de tu agrado. Y si no, pues cámbiale de estación, me da así de pelada. Señores, gracias. Que tengan ustedes un excelente y bendecido fin de semana. 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Saludos allá para el Tabito Talegas, allá para la licenciada, para Lidia y las muchachas, Dianita, María Chelo, la licenciada, el buen comandante Cucay, y la gente que ahorita ya está degustándose ya bien rico, ya con unos taquitos de bistec, con su verdurita, con tocho morocho. Y pues el domingo por ahí nos vamos a estar viendo, tenemos allá contenido invitado en vivo, en los del cherrito, en los del salerito color azul. Yo me despido, señores, nos guachamos el lunes, primeramente mi padre Dios, si no dispone otra cosa. Y me despido con esto de Inspector Pariente, y se llama Amargo Adiós. Yo soy el de la voz más aguardientosa de la República Mexicana, pariente. Odiado por muchos y amado por otros, pero aún así, aquí seguimos. ¡Ay, no más!

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Ya, y escuchamos Amor Express, música de banda MS aquí a través de la Bestia Grupera 99.3, razones para que te quedes conmigo hasta las 7 de la tarde. Chiquititos y chiquititas, ¿cómo están? Excelente tardecita de sábado. Vamos a sabadear un rato. Así que, pues bueno, yo te invito a que si andas por las diferentes calles de Chihuahua, bueno, pues me mandes tu mensajito, me digas qué es lo que andas haciendo, a quién le vamos a mandar saludotes, qué rola quieres escuchar. Por supuesto, también quién está cumpliendo años el día de hoy. ¿Y qué más? ¿Y qué más? Déjame pongo la pista porque me siento como que muy despistada en esta tarde. Ahí está la pistona. Ésale. Cuá, cuá. Oigan, chiquitines, bueno, pues el día de hoy estén bien pendientes porque hoy saco ganadores de edición especial de Muy Bobadilla, Los Ángeles. No, hombre, no. La verdad que tenemos muchísimos premios, por supuesto, aquí en la estación que está dejando huella. Así que para que te quedes conmigo a las 7 de la tarde, hasta las 7 de la tarde, porque si no, pues no vas a poder participar con todas estas promociones que tenemos, cariños. 614-388-4380 es el teléfono en cabina y también nuestro WhatsApp para que te reportes conmigo en el 614-536-5150. Me digas, ¿por cuáles calles de Chihuahua andas hoy en esta tardecita? También, si tienes algo que festejar, bueno, pues para que le mandemos saludos, por supuesto. Así que esto y mucho más ahorita, después de esta buena música. Ahorita en el transcurso de lo que van pasando las horas, pues tenemos muchísima acción. Así que para que usted se quede conmigo y no le cambie. Yo me voy con buena música, nos vamos a arrancar con esta excelente canción. Oye, está haciendo bastante calorcito, Está haciendo bastante calorcito en la ciudad de Chihuahua. Tenemos 31 grados con cielo mayormente soleado. La temperatura máxima para el día de hoy, ¿a cuánto llegaremos? Sí, pues vamos a llegar hasta los... ¿A cuánto vamos a llegar hoy? No, así nos vamos a quedar. Esta es la máxima, hagan de cuenta. Y por la noche vamos a tener una mínima de 19 grados. Así que, pues así... Así como son las cosas, vamos a disfrutar del solecito. Y pues bueno, ¿qué nos dicen por acá? Dice, buenas tardes, Rojita Hermosa. Me pones una canción de Cuarto de Milla y El Coyote, se llama Mientras Vivas Seguiré Queriendo. ¡Ay, qué bonita rola! Ahí te la busco y con gusto te la pongo, ¿sale? Me voy a arrancar con buena música porque nada más hasta el día de hoy los acompaño, chiquillos y chiquillas, porque ya el lunes nos vamos de vacaciones. De lunes a sábado nos vamos de vacaciones. Una semanita vamos a descansar, por supuesto, a ordenar ideas y a replantear muchas cosas. Y pues bueno, así que van a descansar una semanita de mí. Vámonos con esta excelente canción a cargo de Intocable. ¿Y esto qué es? Dímelo. 3:20.

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1: Tres veintiséis.

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0: Y ahí escuchamos Recuerdos en Común, música de Edén Muñoz y Alfredo Olivas. Excelente canción, excelente rolita. La verdad que este dúo, pues lo estábamos esperando desde hace muchísimo tiempo, se dio y está bueno, buenísimo, buenísimo. Mis dos patrones ahí cantando juntos una canción buenísima. Ya a las 3 de la tarde con 33 minutos, 3:33, 614-536-5150. Es nuestro WhatsApp para que se vayan reportando conmigo, me digan qué rollo, qué hongo volador, qué andan haciendo hoy en este sabadito, trabajaron, descansaron, o qué rollo, andan de vacaciones, a ver, cuéntenme, porque yo, gracias a Dios, ya el lunes, vámonos, nos vamos de vacaciones, ya, nos surge, bebés. Nos dicen, hola, hola, mi Rox, aquí escuchándote como todos los días, saludos, gracias, mi Vero Guerrero, ¿cómo estás? Espero que súper bien, que tengas excelente y bestial fin de semana. ¿Qué nos dice Abelote el Mañoso?
1: Hola, mi Rox, ¿cómo anda, mi Rox? Ya ando trabajando, mi Rox, en el puro sol, pero ya me lo terminamos, mi Rox. Saludos.
0: Eso, le saludotes. Saludos ahí a la Belote. Oigan, les voy a hacer una pregunta. Vamos a remontarnos en la época de la adolescencia. Sí, en la época de la adolescencia. Bueno, pues la pregunta es, si tú pudieras entrar a tu closet de tu adolescencia y escoger una sola prenda de vestir para podértela volver a poner, ¿cuál elegirías? Yo elegiría un vestido rosita que me gustaba mucho y que se me veía muy nice, ¿no? Es que estamos hablando de unos 5 o 10 kilos menos, ¿estás de acuerdo? Más bien 15 kilos menos, porque que andábamos pesando como unos 40 y tantos cuando andábamos en la adolescencia. Y ahora

Ya hasta que se rompió y pues ya lo dejé de usar, obviamente, por obvias razones lo dejé de poner. Pero pues bueno, tú, si pudieras entrar a tu closet de tu adolescencia y escoger una sola prenda para volver a ponerte, ¿cuál elegirías? Mándame tu mensaje y participa conmigo, 614-536-5150, repito el WhatsApp, y también para que te reportes conmigo directamente en cabina al 614-388-4380. Me voy con más música y ¿qué te voy a presentar? Te voy a presentar ese excelente rol a cargo de Calibre 50. ¿Y esto qué es? Mi problema. 336.

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3: 3:47.
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0: Y dime que sí, música de Edwin Luna y la Tracalosa de Monterrey, es lo que hemos escuchado. Oigan, y pues bueno, ¿qué tal viendo al Edwin Luna que va a sacar nuevos temas ahora a raíz, obviamente, de esta pausa que hizo en su matrimonio con Kimberly? Que supuestamente por ahí rumoraban, decían las malas lenguas, que se separaban, que porque la Kimberly le puso las del toro. Así que le puso los del toro y que, pues, obviamente Edwin Luna pues no le pareció y por eso decidieron poner una pausa en ese matrimonio. Pero por ahí dicen también las malas lenguas que sí, efectivamente, sí van a proceder a divorciarse. Entonces imagínense, si así ya nos van a devolver a Edwin Luna, que cantaba esas canciones así adoloridas, esas canciones buenísimas que tocaba. Ya quiero. Ustedes saben que cuando pasan los cantantes por alguna situación de esta índole, pues obviamente cantan con el alma. Entonces yo ya quiero escuchar nuevas canciones, obviamente, de Edwin Luna y la Tracalosa de Monterrey. Ya a las 3 de la tarde con 52 minutos, 3:52, vamos a mandarle el saludo muy especial a la gente que nos está sintonizando ahí en la colonia Riberas del Sufrimiento. Saludotes. Saludos también a la gente que nos está escuchando allá en Chihuahua 2000. Excelente tardecita para ti que me escuchas aquí en el centro. Saludos, excelente tarde. Y pues bueno, chiquillos, nos dice Verónica Guerrero. Dice, a mí me gustaban mucho unos pantalones Silver Tops con unas bombitas. ¡Ándale! ¡Ah, qué tal! Eso, lo estaba leyendo, fíjate, y como que me trasladé hacia los pantalones así. Fíjate qué padre. Sí, yo me acuerdo de esos, efectivamente, también. Ésole, muy bien. Bueno, pues para ti, ¿qué dices? ¿Esta de qué está hablando? Bueno, pues déjenme les digo, la pregunta de esta tarde es: si pudieras entrar a tu closet de tu adolescencia y escoger una sola prenda para volver a ponerte, ¿cuál elegirías? Mándame tu mensaje y participe conmigo. 614-536-5150. Me voy con más música.
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Soy de Todas y de Nadie, en música de los dos carnales. Ya a las 4 de la tarde con 8 minutos, 4 con 8. Dándole la bienvenida a una hora más de buena música aquí en la 99.3 de tu FM. Y en esta hora, ahora sí prepárense, bebés. En esta hora prepárense porque voy a regalar boletos para edición especial. ¿Tú me estás escuchando por las diferentes calles de Chihuahua? Bueno, pues en este momento envía tu mensaje 614-536-5150 y dime la frase ganadora, que es: La Roja y la Bestia Grupera me llevan a ver a edición especial, seguido de tu nombre. Y así de sencillote ya estás participando. Así que estos boletos de edición especial se tienen que ir el día de hoy, chiquillos, ¿sí? Porque ya nos vamos de vacaciones. Así que manda tu mensajito, participa para que te lleves esos boletos de edición especial y estés disfrutando de su gran concierto este próximo 3 de octubre con el Manuel L. Almanza. Y es sabadito, que se sienta. Vámonos. Ea. Aparte de que el clima está rico, está sabrosón, está así como que para estar tomando algo helado, algo fresco, algo rico, bebidas refrescantes, obviamente. Como que qué se te anda más bien antojando el día de hoy tomar. Fíjense que a mí se me antojaba ahorita un agua de horchata, pero dije yo, ay, está muy dulce, mejor no. Y lo cambié por una paleta de hielo. De yogur con frutas. Ándale, ¿qué tal? Oye, me voy con música. Lo que sigues enviando tu mensajito para participar en esta hora. De 4 a 5 saco ganadores de los boletos de edición especial. Vámonos con Conjunto Primavera. Y eso que es 10 kilómetros. 4 con 9.

0: 4 de la tarde con 20 minutos, 4 con 20. Vámonos a la pausa comercial y ya volvemos.
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0: ¡Ándale! ¡Que se siente que es sábado! ¡Sí, señor! Las 4 de la tarde, ya con 25 minutos. 4 con 25.
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0: Y vámonos a ver qué nos dicen sus mensajes. Gracias a toda la gente que se está reportando conmigo. Nos dicen. Ah, tenemos audio. A ver qué nos dice. Pasión, mi Cadillac.
2: La roja y la verde, yo creo que me iban a ver en mis años cristianos. Aquí va. Es 1401, pero casi te digo.
0: Mir, a ver, vamos. Déjame le bajo poquito, porque no te escuché casi. Es que ando con todo el punch, mi reina.
2: La roja y reina. La verde, grupera, me iban a ver edición especial. Rosy Vargas. Es 1401-0432.
0: Eso de mi Rosy, ya estás participando. Suerte. Hola, hola, Roja, quiero participar para Muy Bobadilla edición. Bueno, para Muy Bobadilla tienes que enviarme tu selfie con la frase ganadora. La Roja y la Bestia Grupera me llevan a ver a Muy Bobadilla, seguido de tu nombre. Y dice, para los para edición, los dos me encantan, mi nombre es... Ok, para edición especial, nada más es un nombre, para edición especial aquí te anoto. Pero sí, para Muy, mándame la selfie, ¿sale? Luces de noche en la ciudad. Ahorita voy a sacar dos ganadores para edición especial. Así que todavía tienes chance de seguir enviando tu mensaje con la frase ganadora, La Roja y la Bestia Grupera me llevan a ver a edición especial, seguido de tu nombre. 614-536-5150. Acá andamos escuchando al Alex Intec. Acá está loquillo, ¿verdad? El Alex Intec, pero me cae muy bien. Nos dice La Roja y la Bestia Grupera me llevan a ver a Muy Bobadilla. Natasha Casillas, Natasha, ya estás participando, suerte. Y yo me voy a ir con más música, porque ya son las 4 de la tarde con 27 minutos, 4 con 27. Y que se sienta, que es sabadabadabadabadú, sabadeando, tú y yo juntos. ¡Ea! Y llega Bobby Pulido. Y ojalá te animes, bebé, ojalá te animes a participar para que te lleves un boleto y disfrutes de este gran concierto este próximo 3 de octubre y te vayas a ver a edición especial. ¡Vámonos! ¡Venga!

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0: veces a quien veces, música de La Fiera de Ojinaga, es lo que acabamos de escuchar, ya a las 4:37, 4:37, vamos a mandarle el saludo muy especial a los Didis que andan por las diferentes calles de Chihuahua, eso, le que andan bien trabajadores como todos los días, saludos para ustedes, saludotes también a la raza que nos está escuchando en los transportes urbanos, que tengan excelente tardecita, yo me voy con más música, llega algo de Pancho Barraza, el poeta del amor, y esto que es, el terco, hay dedicada para todos los que somos tercos y tercas, ¿cómo es que no? Venga, súbele.
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0: Y ahí escuchamos Un Enfermo Mental, música de los Titanes de Durango. Aquí en La Bestia Grupera son ya las 4 de la tarde con 47 minutos, 4:47. Vámonos con sus mensajitos, a ver qué nos está diciendo la gente que nos hace llegar sus WhatsApp en el 614-536-5150. Nos dicen... La Roja y la Bestia Grupera, Millona Vera Muy Bobadilla, Luis Ángel Pineda. ¡Eso, le Luis Ángel! Andamos muy retros ahora. ¿Y eso qué? Primero Alex Intec y ahora... ¿Quién es? ¿Timbiriche? ¡Ay! Ándale, ¿qué tal con esa rola, eh? Oye, no. Pero yo mejor me voy con esta. ¡Ea! Oigan, yo me acuerdo de una rolita, ya que andamos muy así, muy retros, muy escuchando estas canciones de allá de por los noventas, por allá. Hay una canción que me gusta mucho. Y aquí la vamos a poner. No, esta no es. A ver si la tenemos por aquí. Y es más, ya ni me acuerdo ni cómo se llama. Pero fue bien famosilla. Fue bien famosilla. Ay, no puede ser que no me acuerde. Ah, ya me acabo de acordar. Y cómo no, esta canción allá por los noventas. Oye, buenísima la rola. Ahí está. Buenísima. Andamos muy poperos el día de hoy. Es que es sábado. Y aparte ya a las 4 de la tarde, 48 minutos.
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0: Ah, bien buena esa canción de Belanova.
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0: Bueno, bueno, bueno, ya. Vamos a ver qué nos dicen sus mensajes, porque si no me voy a alocar más. Dice, saludotes desde La Campesina. Vámonos, saludos a la raza de La Campe. ¿Cómo andan? ¿Ya está listo la carnita asada? Oigan, ¿ya van a comer o ya comieron? Porque, bueno, cabe recordar de que los sábados como que siempre se come un poquito más tarde, ¿no? ¿Por qué? Porque nos levantamos un poquito más tarde, iniciamos actividades más tarde, son de lo normal, porque pues muchos descansamos en la mañana y tenemos el privilegio de poder dormir un poquito más tarde. Así como yo hoy que me la aventé hasta las 12. Ándale, ¿qué tal, Ahí donde ven a La Roja hasta las... Bueno, nos despertamos desde las 10, pero así como que no me quiero levantar. Y pues estábamos allá a gusto, viendo, ya saben, viendo el celular y viendo el chisme. Porque el chisme es primero, déjenme les digo. Dice Verónica Guerrero, mi Vero, ya estás participando, mi Vero, para Muy Bobadilla. Oigan, ¿y qué creen? No sé si se los deba de decir, pero de todas maneras lo van a saber. Y eso porque me lo acaban de decir ahorita en estos precisos momentos. Pues déjenme les digo que se suspende la regaladera de los boletos de edición especial. ¿Por qué? Va a haber un cambio de fecha. Es hasta ahorita lo único que sabemos. Y pues yo tengo la necesidad y obviamente la obligación moral de decirles a ustedes de que pues el día de hoy no voy a regalar los boletos de edición especial porque va a haber un cambio, ¿sale? Pero quienes ya tienen su boleto, ya consérvenlo, ¿ok? Consérvenlo. ¡Ea! Y así que ahorita vamos a regresar con otra dinámica, regresando ya en punto de las 5 de la tarde, ya que faltan unos minutillos, hombre, ya faltan 9 minutos para las 5. Así que yo me voy a ir rápidamente con la pausa comercial y regreso con más música y regreso con nueva dinámica. Venga.
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1: 4 de la tarde con 57 minutos. Vámonos con más música en este sábado, badabadito, rico, sabroso. Venga, y vamos a bailar al ritmo de banda MS. ¿Y esto qué es? Cahuates pistaches. Cahuates pistaches. ¿A cuánto la bolsa? A 10 la bolsita. Venga, súbele.

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Ya hay dolor y empiezan las rolas adoloridas. Sí, señor. Esas rolitas que dices tú. Ay, no me las pongas. No me las pongas porque chillo. ¿Quién sabe quién me diría así? Un rojito que anda por aquí sentado a mi mano derecha, pero no voy a decir más nada. Ey. Oye, 17 años y ya lo hicieron sufrir, Dios mío. Y lo que le falta, dejen ustedes. Ya no le voy a hacer más bullying público. Ya no. Vamos, peace and love. Las siete, mira, la otra. Las 5 de la tarde con 5 minutos, 5:05. Y bebés, pues es momento, el momento.

Oye, porque es el sabadito rico, sabroso, y aparte de que, pues ya estamos, fíjense, estamos a 26. No puede ser posible, ya nada más, ¿cuánto será? Ya nada más la próxima semana y, bueno, hasta el miércoles. Bueno, hoy les puedo decir que disfrútenlo porque hoy es el último sábado de septiembre. Ya nos aventamos otro mesesote, bebés. Yo les dije que nada más empezaba junio, julio y el año se va a ir de volada. Y miren, ya ahorita ya a lo que estamos, ya estamos ya casi nada de que finalice este 2026. Es más, el día de hoy es el día número 269 del año. Faltan 96 días. Hijo de su, casi 3 meses. Y ya huele aguinaldo. Ya huele a ahorro. Ya huele a viajes. Ya huele a gastadera, sí señor. ¿A qué huele? ¿A qué huele, Rojo? A computadora nueva, según él. Pues ahí está, con la beca que todavía le dan. Ay, ándale. Que se note, dice el Rojo, sí señor. Ay, Dios mío, no, es que estas son las épocas más mejores, bebés, que hay, que puede existir. Oigan, déjenme les digo que entre las curiosidades del día de hoy es Día Internacional del Conejo. Sí, cada último sábado de septiembre se festeja un día muy especial dedicado a una de las especies mamíferas más nobles, tiernas e inteligentes. Se celebra el Día Internacional del Conejo, ya que la creación de esta efeméride ha sido por iniciativa de la organización inglesa, Robin Charity, a fin de sensibilizar y concienciar a la población mundial acerca de la protección y el cuidado de los conejos domésticos y salvajes por las amenazas que afrontan esta especie debido, pues, a la acción humana, que son utilizados, bueno, pues, como animales experimentales en pruebas médicas y cosméticas. También en la caza indiscriminada, cría de pieles, destrucción de hábitat natural, enfermedades propias de la especie hemorrágica vírica, como la mixomitosis. Asimismo, esta especie se encuentra en peligro de extinción, declarado en el año 2019. Y pues bueno, el conejo es una de las especies más inteligentes que puede existir. Es un mamífero logomorfo, perteneciente a la familia Leporidae. Son animales herbívoros, son muy territoriales y con hábitos nocturnos. Los conejos poseen un pelaje muy suave, una cola muy pequeña y su cuerpo está cubierto con pelaje espeso, con patas anteriores más cortas que las posteriores. Miden hasta 50 centímetros con un peso corporal de 2.5 kilogramos y sus orejas son alargadas hasta unos 7 centímetros y ayudan a regular su temperatura corporal. Generalmente habitan en áreas secas, en un suelo arenoso, blando, bosques y campos extensos, cubiertos por matorrales para construir sus madrigueras. Su ciclo reproductivo es muy activo, con un promedio de 10 gazapazos por camada. Imagínate, ay, Dios mío, yo ya estoy aterrada con los gatos, ahora imagínate con los conejos, que eso sí, a cada rato tienen y tienen conejillos. Híjole, no les digo. Pero bueno, el día de hoy es Día Mundial del Conejo. Y también entre ya los días internacionales que estamos platicando, el día de hoy es Día Mundial de la Anticoncepción. ¿Qué quiere decir esto? Bueno, con la finalidad de generar conciencia en la población acerca de los métodos anticonceptivos disponibles para prevenir embarazos no deseados y enfermedades de transmisión y controlar la natalidad. De acuerdo con cifras estimadas, se estima que a nivel mundial unas 214 millones de mujeres en edad fértil deseen detener o posponer la procreación, pero no utilizan ningún método anticonceptivo o de planificación familiar. En una conferencia internacional sobre la población y desarrollo que se tuvo lugar en el Cairo, se expresó la frase de: las familias sanas se crean por elección, no por casualidad.
Esta es la base de la celebración del Día Mundial de la Anticoncepción, que tiene como finalidad que las mujeres y las familias puedan elegir el número de hijos que quieren tener, así como el esparcimiento entre ellos. Pero, ¿qué es la anticoncepción? Es conocida igualmente como contracepción de control o natalidad, que consiste en la aplicación de cualquier método o dispositivo para prevenir embarazos no deseados y coadyuvar en la planificación familiar. Según el informe, pues en las Naciones Unidas, denominado Tendencias en la Anticoncepción en el Mundo, el uso de anticonceptivos en América Latina y el Caribe es elevado. Sin embargo, el 10% de las personas que los usan manifiestan necesidades insatisfechas de anticoncepción. Así que, pues bueno, el día de hoy, todos a protegernos, bebé. Oye, todos a protegernos, porque, pues imagínate, no queremos estar ahora así como el Día de Internacional del Conejo, uno tras otro, y no, hay que cuidarnos, bebé. Aparte, también hay que cuidarnos, obviamente, de las enfermedades, etc. Oye, ya a las 5 de la tarde con 11 minutos, vámonos con más música y nos vamos a ir con esta excelente rolita a cargo de Grupo Firme, y esto que es Al Final del Día. Y son ya las 5 de la tarde con 11 minutos.

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1: 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Oigan, son ya las 5 de la tarde con 21 minutos y vámonos a mover el merequetengue al ritmo de cumbia porque llega el viejo del sombrerón. Venga, bailamos.

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Se sienta hermosuras, que ya es sabadito, sabadrinkies. Ay, sábado de levantar tarro, ¿por qué no? Sábado de ir por el cafecito para quienes no tomamos, para los que no pistean, ¿sí? ¿Sabadito de qué? Sabadito de cine. Fíjense que a mí ahorita se me está antojando ir al cine. No sé qué película a ver, pero como que se me está antojando ir al cine. Pues no sé, ¿qué me recomiendan? ¿Qué me recomiendan? ¿Cuál me recomiendan que vea? A ver, cinéfilos, recomiéndeme una película sabrosona. Oigan, también, bueno, pues sabadito de fiestas. Dice por acá el mañoso, dice, aquí andamos trabajando, pero me duele la panza. ¿Cómo, velote? ¿Cómo que te duele la pancilla? Es que trabajas mucho, mijo, tienes que... Por favor, medirte en el trabajo y comer a tus horas, bebé, para que no te duela la panza. No te digo, abelote. Ay, no, ¿qué voy a hacer contigo? ¿Qué voy a hacer contigo? Oigan, yo me voy a ir con más música, porque acá la está... No, miento. Antes de irme a música, porque hoy es sabadito, y yo quiero que me digas, que me completes la frase. A mí me empieza a dar sed cuando escucho... ¿A quién? Por ejemplo, a mí, yo en aquellos tiempos cuando agarraba el alcohol, las bebidas refrescantes, a mí me empezaba a dar sed cuando escuchaba las canciones de Vicente Fernández. Así que complétame la frase y dime, ¿cuándo te empieza a dar sed? Sígueme el rollo en esa tardecita. A mí me empieza a dar sed cuando escucho a Vicente Fernández, canciones así como estas, llegadoras, sí señor, súbele 527.

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1: 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Oye, ¿y mi pista? ¿Qué pasó? Es que como que siento que ando muy despistada. ¿Será porque ya nos vamos de vacaciones? Échame la pista.

0: Oigan, nenes y nenas, les tengo una muy buena noticia. Porque como ya me voy de vacaciones, suele.
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2: Y luego te daré un paseo en mi Cadillac.
0: Se lo daré en mis dos. Oye, vamos a ver qué nos dice este audio. A ver, bájale, Roja. Bájale, por favor, al volumen de tu pista, porque no vamos a escuchar a los mensajitos. Vamos a ver qué nos dice.
3: A mí me empieza a ser rojita cuando se hace una
0: ¿Una qué?
3: A ver. A mí me empieza a ser rojita cuando salen las de Jenny Rivera.
0: ¡Ay, ay, ay! ¡No llega el olvido! ¡Ay, híjole! Es que esas rolas, pues, ¿qué te digo, bebé? ¿Qué te digo, bebé? Esas canciones, no, hombre. A todo mundo, ¿eh? Esas canciones de cuando escuchas canciones de Jenny Rivera, la verdad que sí es cierto, por default, sí te empieza a dar sed de la peligrosa. Así que tú, usted dígame, termíname la frase, me empieza a dar sed cuando escucho a... ¿Cuándo? A ver, ¿cuándo te empieza a dar sed cuando escuchas a quién? Nos dice, a mí me empieza a dar sed cuando escucho a Alfredito Olivas. ¡Híjole, bebé! Pues por dos, por dos. Yo también. Ahorita vamos a poner canciones de Alfredito Olivas y también de la diva de la banda. Oigan, chiquitines. Y como yo no me quiero ir de vacaciones con las manos, con boletos, fíjense muy bien, ¿cuál va a ser la dinámica? Me vas a mandar un mensajito y me vas a decir, la bestia grupera me lleva a ver a Los Ángeles Azules y a mí me empieza a dar sed cuando escucho, y tú me dices, ¿cuándo es con esas canciones con las que te empiezan a dar sed? Y me pones tu nombre para participar por los boletos que tengo aquí de Los Ángeles Azules, que se presentan

0: set cuando escucho esta rola. ¡Ay! ¡Vámonos! Mi talismán.
1: Con todo mi cariño.
0: Muy bobadilla.

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0: qué sabe mi saliva. Uy, uy, ¿a qué sabrá? ¿A qué sabrá? Oye, acabamos de escuchar esta excelente canción ya a las 5 de la tarde con 55 minutos. Vamos a mandarle saludos ahí muy especiales allá a la gente que nos está escuchando en las gasolineras allá por la salida. A Delicia, saludotes, buenas, buenas, excelente tarde. ¿Qué nos dice mi Vero Guerrero? Ay, espérame, espérame, espérame. Kinkis, kinkis, kinkis. Kinkis, kinkis. Ouch. Rox, hasta pareces nueva, Rox. Parece que vienes de vacaciones. A ver qué nos dice este mensajito. Ajá, y Dios, no, sí, parece que soy nueva, ¿eh? Ustedes, olvídenlo, permítanme tantito. Déjenme arreglo esto que tengo aquí.
1: 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Guerrero Ramírez.
0: A ver, bestia, vamos.
1: La bestia grupera y la roja me llevan a ver a Los Ángeles Azules y a mí me empieza a dar sed cuando oigo a Julión Álvarez. Verónica Guerrero Ramírez.
0: Eso, le mi Verónica Guerrero, ya estás participando.
2: La rojita y la bestia grupera me llevan a ver a Los Ángeles Azules y me empieza a dar sed cuando escucho a Moy Bobadilla. Rosy Vargas, 614-101-0462.
0: Eso, le mi Rosy, ya estás participando, ¿sale? Oye, ¿y tú también quieres participar por esos boletos? Todavía puedes, ¿eh? Todavía puedes, porque ¿qué se escuchó? ¡Ay, Dios! Se me hace que va a llover, chiquillos, ¿eh? Porque se escuchó un trueno que yo hasta con audífonos escuché. Por eso dije, ¿qué se escuchó? Va a llover, vamos a checar la temperatura, porque esto sí me dio miedo. Si vieran qué trueno se escuchó, un estruendo así bien feo, que ahorita voy a salir a asomarme. Estará en algún punto de la ciudad de Chihuahua ya lloviendo en esos momentos. Tenemos temperatura de 29 grados con cielo mayormente nublado. Y sí, va a llover, bebés. Como a las 8 de la noche va a llover, si no es que ya está lloviendo ahorita. Una temperatura mínima de 19 grados tendremos. Así que, pues bueno, hay que tomar muchísima precaución. Y pues te recuerdo, para participar por los boletos de Los Ángeles Azules, mándame tu mensaje con la frase ganadora: la bestia y la roja me llevan a ver a Los Ángeles Azules y a mí me da sed cuando empiezo a escuchar a... Y me dices a quién y me dices tu nombre completo, ¿sale? Nos dicen, ya está lloviendo acá en Quintas Quijote. ¿A poco? Y está lloviendo bastante. Ay, no. Bueno, lo bueno es de que se te secó la ropa y las cobijas que estabas lavando a la mañana, ¿eh? Es que aquí estoy viendo el mensaje. Oye, vámonos con esto.
3: Hola, Rox. Buenas tardes. Aquí para los boletitos de Los Ángeles Azules, la bestia grupera me lleva a ver Ángeles Azules y a mí me empieza a dar sed con la música de Los Tigres del Norte. Víctor Parra, gracias.
0: Eso, le Víctor Parra, ya estás participando por esta excelente canción, claro que sí. Yo me voy con más música porque voy a asomarme a ver qué rollo que hay allá afuera. Vámonos con esta excelente canción, Alicia Villarreal, y esto que es Sentimiento.